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0: 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Somos las cuatro fuerzas. La biodiversidad es la vida. 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

Iniciamos este submarino amarillo aquí en la Cuyún. También nos están escuchando en San Luis a partir de la Bulla Comunicación Alternativa. Le mandamos un fuerte saludo y abrazo a nuestros compañeros. Aquí me acompaña, como todos los días, Esteban Garay y quien les habla, Pablita Ochoa. Te estaremos acompañando dos horitas de musiquita. Hoy se va a introducir a este viaje por un ratito nomás un compañero de la casa. Estamos hablando de Enrique Sánchez, que estará hablando con nosotros porque vamos a estar navegando por el rock and roll, pero con la particularidad de escuchar rock and roll en español, en castellano. Así que vamos a ir escuchando cómo fue las adaptaciones de clásicos de Chuck Berry, de Elvis, de Little Richard, tantos otros músicos en versiones castellanas por grupos mexicanos, chilenos, argentinos y de diferentes países. Incluso cómo la camada del rock argentino tiene como pilar a la ola de ese rock and roll que hubo por estos lados. Recordemos la importancia que tenía esa música para la juventud de aquellos años y el rol que tenían los clubes de barrios, ¿no? Esto de un artista iba a los clubes de barrios donde hacía la fiesta, donde la comunidad iba a ver, por ejemplo, a Johnny Tedesco, a Palito Ortega, entre otros artistas. Recuerdo muchas anécdotas y encontré en el libro Tanguito, la verdadera historia, escrita por Víctor Pintos, que se menciona el club Los Indios de Moreno. Y recordaba a mi mamá que me decía que justamente iba a ver a los Bambis ahí, esa banda en donde se sumó Sergio Denis a ser parte de la voz de un grupo instrumental del rock and roll de aquellos años, que también hoy vamos a estar escuchándolos. Así que arrancamos este submarino con una canción que llega desde Chile, una adaptación en la que nos encontramos justamente con un clásico de la italiana Rita Pavone. Esta la va a cantar Enrique, porque estamos hablando justamente, ahí está empezando a arrancar, Rafael Peralta nos hace bailar a través de El Twist de la Baldosa.

al ritmo del Twist nos quedamos y nos vamos al Club del Clan, programa de televisión que aglutinó a muchos jóvenes, que hacía que muchos jóvenes estén en la pantalla, en la caja uva, mirando a esos jóvenes, que algunas veces eran caprichos de productores, ¿no? Porque hacían justamente cantar cumbia a Chico Novarro, que provenía del jazz. O de repente Raúl Lavie hacía esa cuestión más varonil, rozando el tango, pero cantando canciones de Frank Sinatra o Polanca. Pero también ahí estaban los Red Caps, que nos invitan a bailar con la lección del Twist.

Nos manda saludo la Guni, gran luchadora por los bienes comunes, que está escuchando el submarino. Manso programa, que siga este submarino amarillo. Abrazo grande. Te saludamos, Guni. Espero que estés bailando para sacarnos el frío de los huesos al ritmo de Twist. Y hablábamos del Club del Clan y nos vamos a Johnny Tedesco. Inevitable, uno de los pocos jóvenes que pudo hacer lo que quería hacer, que era rock and roll. Necesito tu amor esta noche. Llega Johnny Tedesco haciendo unos clásicos de aquel rock and roll norteamericano que llegaba a estos lados y que se hacían adaptaciones en castellano como la de Johnny Tedesco, Necesito tu amor esta noche.

melodía que nos lleva a Elvis Presley, ¿no? Porque era de Elvis esta canción, donde Johnny Tedesco hacía esta adaptación en castellano. Había mucha cosa artesanal de estos jóvenes, que en muchos casos, primero, no sabían inglés, entonces hacían fonética, y las adaptaciones iban en base a otra forma de pensar la letra, que eran disparatadas muchas de ellas. También recuerdo que Adolfo de Simone, un baterista de Los Instantáneos, una banda morenense que estaba también con los Bambis, que luego las vamos a escuchar, me contaba que no había forma de aprender a tocar la batería rock and roll. Entonces muchas veces o iban a la banda de bomberos voluntarios de la zona más cercana, o a alguien que se le ocurría enseñar batería más cercana al jazz, y entonces ahí más o menos le cachaban la onda. Había una cosa muy artesanal y muy de lo llano, desde el cero, digamos, desde la nada misma, para construir lo que luego sería el rock argentino o el rock latinoamericano, me atrevo a decir. Ahora nos vamos a Jackie y los Ciclones, haciendo un clásico que vamos a cantar todos, Corre González o Speedy González en su versión original.

Inevitable, canto la versión en castellano y la versión original en inglés. Es una mezcla, una mezcolanza estoy haciendo. Imagínate con lo que voy a hacer ahora con la canción que llega. Que todos conocimos la versión original de Little Richard. O aquí en la Argentina a Little Richard se le decía Ricardito, viste que se cambiaban los nombres, Esteban. Eran así de maleducados la gente en aquellos momentos. Los TikToks mexicanos se atrevieron a hacer clásicos del rock and roll norteamericano y van a ser Good Golly Miss Molly, que aquí se conoció como La Plaga. Los TikToks la hicieron casi de ellos, así que la vamos a bailar. Prepara el picaporte de la puerta, Esteban, que arrancamos el bailongo.

0: Yo hablaba del picaporte porque mi madre me contaba que la forma que tenían aquellos jóvenes al aprender a bailar rock era o el picaporte de la puerta, que lo hizo mi viejo Alfredo, pero mi vieja era más de la soga en el árbol. Me contaba que abrazaba el árbol con una soga y tenía la posibilidad de hacer el giro en el aire. Entonces hacía el giro con todo su cuerpo para volver a encontrar las manos que representaban la soga. ¿Cómo habrá bailado Guni? Porque no me la imagino haciendo eso con el árbol. Mi mamá, incorrecta, por cierto. Pero usted, Guni, ¿bailaba rock and roll? Me imagino que sí, el twist también. Así que nos lleguen mensajes para ver cómo disfrutaban ustedes de este ritmo que se metía en el cuerpo. Yo la escuché de pibi. Evidentemente escuché estas adaptaciones, pero también las versiones originales. Incluso lo que llegaba a la Argentina, que eran las versiones de segunda mano de Johnny Rivers, ¿no? Donde hacía clásicos de Chuck Berry, clásicos de Little Richard, y casi parecían canciones de él, de Johnny Rivers, que cuando vino para este lado del continente no podía creer que era más famoso que el propio rey del rock and roll, Elvis Presley. Aquí podemos discutir quiénes consideramos que el verdadero rey del rock and roll es Chuck Berry y no Elvis Presley. Pero se abre el debate si usted lo quiere. O si no lo quiere, disfrute del rock que estamos disfrutando aquí en el submarino. Me imagino a Les Compas de San Luis bailando también allí en la provincia hermana. Llega una canción que tuvo película, Esteban, llamada justamente Las Bolas de Fuego, que cuenta la historia del pianista Jerry Lee Lewis. Aquí llega la versión de Los Locos del Ritmo, Grandes Bolas de Fuego. La bailamos en este submarino de la Cuyum.
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Ayer cuando pensábamos este programa y lo hablaba con la familia, Guara me decía, pero ¿qué diferencia hay entre el rock and roll y el rock? Es que el rock and roll tiene swing, tiene eso más cercano al rhythm blues, al jazz, y el rock tiene otras mixturas. Entonces es más para bailar, es más rebeldía, sin ánimo de rebeldía, y nos llevaba a esto, a disfrutar de tres acordes que van girando sin tanta complejidad y que hacen que cualquiera, en cualquier barrio popular, vea que la puede tocar a esa melodía sin saber tanto de música. Como mis vecinos morenenses que armaron los Bambis, luego se sumaría Sergio Denis a ser el único cantante en la historia de los Bambis, ahora volvieron los Bambis. Mi padre siempre me contaba que era más chico en términos generacionales de los integrantes de los Bambis, pero que los conocían porque andaban todo el tiempo por ahí. Ellos llegaron a grabar un disco, Melodía para un joven triste, es la canción que vamos a escuchar, netamente instrumental. Los Bambis, desde Moreno a Mendoza y a San Luis, se escuchan aquí en este submarino.

La Guni nos manda un mensaje diciendo: eso es antes de su nacer. Sí, lo sabemos, Guni. Yo también nací después de ese movimiento, pero leyendo el libro de Tanguito, La verdadera historia de este ícono del rock argentino, por Víctor Pintos, nos hace navegar por el rock and roll, incluso cuando vemos algunas series de esas que están en las plataformas que se debe abonar para ver series, que hizo Gustavo Santaolalla, el cantante de Arco Iris. Tenemos que ir revisando la parte del rock and roll, porque ahora llega, justamente, ya que usted decía, soy de la época del nacimiento del llamado rock nacional. Esto lo conocí después, nos aclara Guni. Palito, Sandro, Fabio, eso sonaba en mi tiernísima infancia, de los bailes populares en talleres o en el Club Giol en Gutiérrez. Linda esa historia que nos estás contando. Pero vos imaginate a un grupo de rosarinos, porque ahí escuchábamos los morenenses, los Bambis. Pero de repente llega Lito Nevia, Ciro Fogliatta, Oscar Moro en la batería, bajo el nombre de Los Gatos Salvajes. Y el primer disco que editaron, ellos salían en el programa de televisión Escala Musical, Los Gatos Salvajes hicieron muchos clásicos de Chuck Berry, de Little Richard, casi muy similar al recorrido previo de los Beatles, que también antes de grabar su primer disco, cuando estaban en Hamburgo, en Alemania, grababan y tocaban canciones del rock and roll de aquellos años. Llegan Los Gatos Salvajes, previo a Los Gatos, con Lito Nevia cantando en inglés un clásico del rock and roll.

Impresiona escuchar a Lito Nevia en inglés, ¿no? Esto es previo a que grabaran Los Gatos La Balsa, porque un grupo de jóvenes rosarinos decidieron en algún momento quedarse en Buenos Aires, más allá de las dificultades que se estaban presentando. Entonces, un grupito volvió a Rosario, otro se quedó en Buenos Aires, y ahí decidieron no ser más Los Gatos Salvajes, sino ser simplemente Los Gatos. Pero Los Gatos Salvajes grabaron primer disco, que tiene muchos clásicos, y después vamos a escuchar otra canción de esa época que la hiciera popular Los Perros en los 90, Andrés Calamaro también la cantara, pero esa es otra historia. Llegan Los Iracundos haciendo una canción que Lennon también grabó en el 75 en su disco Rock and Roll, que los Beatles tocaban en Hamburgo, que es Beat Bad Volumbla. Los Iracundos, con su particular versión de este rock and roll, la escuchamos en este Submarino.

leyendo mientras viajaba para la Cuyún, el libro de Tanguito, me encontré que justamente la primera figura del staff del Club del Clan fue uno de los últimos en integrarse. Estamos hablando de Palito Ortega. Es tucumano, nacido el 8 de marzo de 1941 en el pueblo de Lules, como Ramón Bautista Ortega. Había comenzado su carrera artista como Neri Nelson. Esteban, Palito fue Neri Nelson. Sin obtener ninguna repercusión de importancia, con su cara triste y seria, Ortega comenzó a la sombra de Johnny Tedesco cantando temas que hablaban de cuestiones cotidianas, la mayoría escritos en sociedad con Dino Ramos. Lo cierto que después León Gieco le dedicaría una crítica con Cantorcito de Contramano, donde los Cadillacs le hacían de banda, cuando Palito Ortega o Ramón Ortega decidió meterse en la política, en la lógica del saqueo de los 90, que fue el menemismo, ¿no? De eso no nos olvidamos, más allá que nos decía la felicidad, jajajaja. Palito Ortega grabó en aquellos años, más cercano al principio de los 70, esta versión de Popotitos, muy parecida a la de Cerú, muy parecida a la TikTok. Palito Ortega, Popotitos.

Ahí estamos escuchando a Palito Ortega. Ayer, cuando hacíamos el recorrido de preproducción, encontrábamos una presentación en Viña del Mar de Palito Ortega en el año 77, presentándose ante el público chileno y cantando el rock de la cárcel de Elvis Presley. Pero bueno, muchos dicen que Palito Ortega no está tan cercana a la imagen de Elvis, sino que es más Roberto Sánchez. Vamos a hablar con un Sánchez dentro de un ratito. Imagino que debe estar preparado y sintonizando la Cuyun, la 89.3, o en redes a la Bulla Comunicación. Cualquiera de las dos posibilidades hace que encuentre el submarino. Ahora llega una canción que Esteban seguramente vio por aquella histórica, emblemática película que es Volver al Futuro, cuando justamente el personaje se encuentra con el primo de Chuck Berry, levanta el tubo y le dice: escuchá la canción que está tocando, que es Johnny B. Goode. Claro, cuando agarra la guitarra y empieza a rock and rollear. Un clásico de el rey del rock and roll, Chuck Berry. Aquí escuchamos la versión de Andrés Calamaro, mixtura en castellano y furia ahí, tratando de emular a Chuck Berry. Ustedes recordarán que agarraba la guitarra, estiraba la patita y empezaba a patear en el aire, Esteban. Esa era como un poco la idea que tenía Chuck Berry, y se arrastraba en el piso, como lo hizo el personaje de Volver al Futuro. Ahí está el código. Escuchamos a Andrés Calamaro haciendo Johnny B. Goode.

El rock apareció como una música netamente energética. Nosotros no entendíamos bien lo que se cantaba, no teníamos la menor idea de nada. Nadie hablaba inglés, era pura energía. Aún hoy vos pones un disco de aquel rock and roll y ves que tiene una energía que nadie puede parar. Ese fue el impacto, no solamente en el país. El rock fue un fenómeno planetario, dio vuelta a todo. Fue una excusa de los americanos de la generación de posguerra para condenar una necesidad de cambios que teníamos todos. El rock fue un poco eso, la puerta de la liberación. Era la época que en el rock era divertido. No había rock triste, no había letras con melancolía. El rock and roll era para pegar saltos y despojarse de un montón de problemas creados por una sociedad que venía de una guerra. A nosotros nos llegó la cosa energética y a eso, ¿cómo lo parás? Esto lo decía Roberto Sánchez, más conocido como Sandro, que en algún momento Sandro mencionó que se nutrió con el rock. Gracias al rock dejé las calles, las navajas y las cadenas y agarré una guitarra. Dejé la campera de cuero y las pandillas. El rock me salvó de que fuera quizás un delincuente. Lo cierto que Roberto Sánchez nunca dejó de lado el amor y la pasión que tiene con este ritmo que es el rock and roll. Más allá que después fue más comercial en su producción, ¿no? Con las baladas y con lo que significó la imagen de Sandro. Pero Sandro tuvo un grupo. Tuvo un grupo que iba a la cueva, se juntaba con Tanguito, se juntaba con Javier Martínez de Manal, se juntaba justamente con Lito Nevia de Los Gatos, con los jóvenes Morris, que estaba con los Bianics en aquel momento, el pajarito Saguri, todos los personajes que Laguni escuchó en su movimiento, porque es más cercana a ese movimiento del rock argentino. Aquí escuchamos a Sandro y Los del Fuego haciendo otra canción de Chuck Berry que grabaran los Beatles aquí por el año 65, que es música de rock and roll.

y de Sandra y lo del Fuego, nos vamos a otro grupo del rock argentino que se apoyó en el rock and roll, en lo que era ese movimiento del año 50, más cercano al rockabilly, al rock and roll, al rhythm blues. Los Super Ratones, que desde Mar del Plata no solamente hicieron de los temas de los Beach Boys, sino que también hicieron temas de Elvis Presley, como el que vas a escuchar. Pero se nos está preparando de a poquito Sánchez, no Roberto, que termina de cantar con Sandra y los del Fuego, sino Enrique. En cualquier momento hablará con nosotros. Ya estamos preparando el momento para hablar con Enrique. Llegan los Super Ratones con un clásico de Elvis Presley, No seas tan cruel.

Una acotación que me hace mi compañero de viaje, Esteban Garay, que él la conoció por Queen. Claro, Freddie Mercury también se nutrió del rock and roll y hizo su particular versión, que él agarraba la guitarra y comenzaba a hacer la intro y la banda después se sumaba. Sí, me acuerdo de esa versión de Freddie Mercury de Queen. Ahora llega una canción de David Lebón, ya que le insistían con que haga un homenaje al rock and roll, y en el año 84 sacó un disco. Fue lanzado por el sello Mordisco, un disco que tuvo como título David Lebón, el desnuque, homenaje al rock and roll, y de ese disco llega David Lebón junto a Charly García haciendo una canción de Elvis Presley, el rock de la cárcel.

antes de hablar con nuestro Sánchez, que no es Roberto, sino Enrique Chispita, que debe estar sintonizando el submarino, él ayer en la pequeña preproducción, porque vamos a escuchar tres o cuatro canciones de las que nos va a recomendar y vamos a contar ahí historias que unen a esas canciones, bajo la lógica del rock and roll, ¿no? Porque también nos puede pasar lo que le pasa a Guni, que es más de la generación del rock, como también yo. Pero ya llegará un programa dedicado al rock argentino, al rock latinoamericano. Por lo pronto estamos en el rock and roll. Y me dijo, y yo escuchaba, eso escuchaba a mis hermanos, pero yo escuchaba a Dylan. Me tiró así como al azar. Imagínate, Esteban, eso por teléfono. Dylan, así como Bob Dylan. Bueno, si usted escuchaba a Dylan, aunque sea tararé, si no sabe la letra en castellano de esta adaptación de los Super Ratones, de esta canción de Bob Dylan, Mis Páginas del Pasado. Lo quiero ver cantando, Sánchez, porque en un ratito nos comunicamos con usted.

0: y más joven que ayer, y está nuestro compañero Enrique Chispita Sánchez. Entiendo que disfrutando del programa, ya que la picanteó diciendo escuchaba a Dylan, le pregunté si cantaba esta canción. Esta no, ¿no, Enrique?
1: No, la verdad es que...
0: ¿Lo dejamos en Oxai?
1: Bueno, primero que nada, ¿qué tal?
0: Buenas tardes, ¿cómo le
1: Pablo,
0: va?
1: Hola, Esteban, ahí en los comandos. No, ahí parece que estoy bajando...
0: Baje. Pero seguramente la que va a disfrutar mientras usted se acomoda y pasamos después a escuchar alguna de las cancioncitas que nos invita, es a Sandro, que en su primera época... En la transición entre el Sandro y los del Fuego y el Sandro de Rosa Rosa, el Sandro de América, grabó una canción de Dylan que esta sí lo imagino cantándola, que es Soplando en el Viento. Así que lo escuchamos a Sandro y luego seguimos charlando un ratito, ¿le parece?
1: Bueno, escucho.

0: Jorge.
1: Esta sí la cantaste, Enrique. ¿Qué significaba esto que estamos escuchando? Guni nos hablaba de, bueno, quizás lo vivió más desde su infancia, de esta música del rock and roll que llegaba y fueron más parte del movimiento del rock argentino. Vos estás en la transición, en el medio de ese caminito. ¿Cómo vivías en aquellos años y qué significaba? Hablábamos un poquito de lo que decía Sandro, que significó el rock and roll, y vos muchas veces también lo reivindicás con la canción de la joven guardia, el extraño de pelo largo, ¿no? Que siempre mencionás no solamente la canción, sino lo que significaba tener pelo largo en aquellos años. En este viajecito que estamos teniendo, en el día de hoy, dije, tenemos que hablar con el Enrique para hablar de rock and roll. ¿Cómo lo está viviendo? ¿Cómo fue su juventud con esta música?
2: Y bueno, yo estaba creciendo en un momento histórico muy particular, ¿no? ¿Por qué surge el rock nacional? Porque estaban prohibidas las canciones en inglés durante mucho tiempo. Acuérdate que nosotros en aquellos años estábamos, a partir de 1966, estábamos soportando como pueblo la dictadura de Onganía. Uh-huh. Y la persecución ideológica que empezó con el Plan Conince, ¿no? Plan Conince es plan de conmoción interna que se estaba persiguiendo al comunismo internacional infiltrado en el pueblo y en los jóvenes, ¿no? Eso empezó, ese origen en la noche, los bastones largos, bueno, los ataques a los jóvenes universitarios como ahora, a las universidades como ahora. Entonces, ¿qué pasó? El rock que estaba impuesto en el mundo a partir de, bueno, de, digamos, de Elvis Presley, Johnny River, bueno, Chuck Berry, todo esto que has estado nombrando vos, eran cantados, bueno, eran ingleses. Entonces, por eso aparecieron las cuevas, como se la llamó a ese famoso salón donde iban a tocar algunos jóvenes que después, bueno, fueron notables músicos del rock nacional, ¿no?
1: Sí, y jóvenes que no estaban tan alejados, porque estábamos escuchando a Sandro haciendo una canción que de algún modo también inspiró a León Gieco para hacer Hombres de Hierro, que tiene casi la misma tonalidad, la de Dylan, ¿no? Soplando en el viento.
2: Bueno,
1: y lo que decía Sandro cuando cantaba esta letra, porque casi la respetó a la letra de Bob Dylan.
2: Claro. Sí, ese pregunta del viento de Dylan, bueno, era un reclamo de las masas juveniles yanqui por el flagelo de la guerra de Vietnam, que lo estaba condenando, igual que, bueno, Por Siempre Joven, bueno, una serie de temas que se impusieron en aquellos años que tuvieron que ver justamente con el desastre que significó la guerra de Vietnam, ¿no? Entonces la música y el rock empezó a emparentarse al reclamo social, o sea, trascendió a ese rock inicial que, bueno, que era divertirse nada más, ¿no?
1: Sí. Entonces, que en realidad sacó a los cuerpos a moverse, ¿no? De algún modo, Roberto Sánchez lo explica ahí en uno de los testimonios de este libro de Tanguito, La Verdadera Historia de Víctor Pintos, donde mencionó, bueno, apareció eso y de repente eso era lo que nos impulsaba a la rebeldía y a pararnos en una sociedad. Yo te quería consultar, ayer cuando te pregunté, obviamente, al limitar el rock and roll, nos limita un poco en términos musicales, pero nuestra historia fue atravesada por esta música que estamos escuchando. Vos me contabas que comenzaste a bailar rock and roll con tu hermana.
2: Sí, yo tuve una hermana de Melissa. Así que nosotros somos más chicos de 6 hermanos, ¿sí? No voy a contar algunas cosas porque está escuchando gente que se conoce.
1: Bueno. Sí, la Guni está atenta.
2: Yo, por ejemplo, conocí el Club de Clan a través de ellos.
1: Mirá.
2: Palito Ortega, Leo Dan, Johnny Tedesco, bueno, Chico Novarro, lo conocí a través de ellos. Entonces, ellos en aquella época se hacían baile en las casas. Uh-huh. Los cumpleaños se festejaban en las casas.
1: Por eso arrancamos con el twist de la escoba, que casi el de la baldosa en realidad, que todos estaban como bailando ahí.
2: Bueno, remontando a aquella época, acá se venía de bailar, lo más usado que se podía bailar antes de eso era la cumbia, y bueno, esa cumbia moderada, antigua, la cumbia ahora, que se bailaba abrazada juntos. Uh-huh. ¿No? Entonces, cuando yo sé de una anécdota de un personaje, sí, que cuando pusieron un rock en ese cumpleaños, se bailaba juntos. Y un par de chicos, adolescentes en aquel momento, se animaron a soltarse y empezar a sacudirse con el twist, sobre todo.
1: Claro.
2: Y los amigos de la barra, que se llamaban aquí, entonces, uh-huh, empezaron a tirar moneda, como si fuera un espectáculo público.
1: Claro.
2: Y bueno, yo te digo, yo me formé en eso, y ¿qué pasa? Entonces, los hermanos más grandes, a los más chicos, nos hacían bailar para que moneáramos nosotros, ¿viste?
1: Uh-huh.
2: Bueno, no había mucha diferencia, 5, 6, 7 años de diferencia había. Y bueno, ya así empezamos a bailar, nos gustaba en la casa bailar. O sea, porque, te digo, tuvimos la suerte que tuvimos televisor, de los primeros que tuvimos televisor.
1: Claro.
2: En el barrio, por eso veíamos el Club del Clan. Se veía el Club del Clan ahí, no solamente lo de la casa, sino los vecinos. Y tuvimos, yo me acuerdo, el combinado, que era un aparato que se escuchaba, tenía radio y tocadisco. Y después tuvimos el tocadisco,
1: claro,
2: el famoso Wincofon.
1: El Wincofon,
2: que era,
1: sí, sí,
2: era más chico y era más portable y se llevaba de casa en casa. Entonces,
1: claro, era más permisible que llevar un mueble entero al vecino,
2: claro,
1: para poner la música.
2: Claro, bueno, y ¿por qué yo te hablaba del pelo, del extraño pelo largo? Porque a mí me tocó esa etapa, yo ahí entro en mi adolescencia, los años 70, y bueno, y en aquellos años tener el pelo largo, como lo dice la canción, era también un signo de rebeldía.
1: Bien, no nos adelantemos. Le permito hacer esta pausa. Vamos a hacer una pausita.
2: Bien.
1: Y ya que usted bailaba, baile con la de los náufragos. Si digo los náufragos, ¿qué canción estoy diciendo? Zapatos rotos.
2: No, extraño
1: pero largo, la joven guardia.
2: La
1: no se me mare. Los náufragos hacen una canción que incluso nuestro compañero Juan Pablo fue la primera canción que sacó en guitarra. Si está escuchando,
2: sí,
1: que nos mande una señal.
2: Mira, me la estoy repitiendo, tarareando.
1: No la tarare, bailela. Zapatos rotos. La balsa son los gatos. Los náufragos llegan con zapatos rotos para que bailen un ratito.
2: Bueno, yo era un poco más picante, me parece.

0: recién sintonizaste Submarino y escuchás a dos personas hablando, estamos hablando con nuestro compañero de la Cuyún, Enrique Sánchez, conductor de La Chispa, programa que se emite los miércoles aquí en 89.3. Y hablábamos de los náufragos, decía yo, era un poco más picante. Y ayer en la preproducción, Esteban, que me mira del otro lado, me nombró a Quique Villanueva. Y realmente yo no conocía a Quique Villanueva. ¿Quiere presentar la siguiente canción que ayer me dijo, cómo no conoces a Quique Villanueva? ¡No! ¡Sánchez, no lo conozco!
1: Y era miembro de los náufragos, Quique Villanueva.
0: Mire usted.
1: Después se abrió.
0: Y usted mencionaba una canción que se llama Quiero gritar que te quiero. Sí, ¿esa la cantaba usted?
1: Sí, y no, yo y muchos.
0: Bueno, entonces lo quiero ver cantando.
1: Eso te incitaba a moverte, a bailar. Apa.
0: Esta canción usted me dice que me incita a levantarme de la silla aquí de los estudios de la Cuyún a bailar.
1: Claro, claro.
0: A ver si sucede. Sí. Vamos a hacer esto. Usted me lo prometió. Yo la escucho. A ver si se me mueve el esqueleto y quienes están sintonizando el submarino le pasa lo mismo. ¿Le parece? Presentamos a Quique Villanueva con Quiero gritar que te quiero. Si no me levanto de la silla, usted me paga una cerveza. Quiero gritar que te quiero, Quique Villanueva.
1: Bueno.

0: Por lo pronto le cuento a Enrique que me levanté de la silla a llevarle el mate a la parte de operación técnica a Esteban Garay. Y después me quedé bailando. Tienes razón. ¿Sabes qué? Su argumento lo escuché por mi padre Alfredo, y también por una militante antirrepresiva como María del Carmen Verdú, que me decían que estas canciones generaban eso en esa generación. Así que ahí le doy la razón. ¿Está ahí, del otro lado? ¿Se nos fue? ¿Está sí, bailando?
1: Estoy escuchando, ¿no? Mira, me estoy sentando... No, si me paran a bailar, ¿sabe qué? No, me tengo que acostar.
0: Claro, claro, me lo imagino. Mariela Farías está escuchando, dice... En mi adolescencia, entrando a los 80, también escuchábamos esta música, ya eran clásicos.
1: Claro, claro, incluso hoy todavía por ahí se pone para... movilizar a la gente. Cuando los medios que se empiezan a caer los bailes, te ponen un salpicado.
0: Claro, usted me dice que si ponemos como DJ a Enrique Sánchez y se nos está cayendo la noche, usted pone Quiero Gritar Que Te Quiero y saltamos todo.
1: Sí.
0: ¿Me lo garantiza en la peña del 20 de junio que vamos a hacer?
1: No, yo prefiero poner otra música.
0: Está muy bien, estuvo rápido. Estuvo rápido de respuesta.
1: No, por eso yo te decía que yo ahí ya estaba comprometiéndome con social y políticamente, entonces empezamos a escuchar otras cosas. Por eso si yo siempre te hablo de Vaca Narvaja, hablamos de Bob Dylan, uh-huh. de Joan Baez y Alma y Vida, que hemos hablado, nunca me ha dado listo.
0: Espere, porque va a quedar mal en vivo. Usted se adelanta la jugada y no sabe con quién está hablando. Es más, bueno. Penúltima canción de esta charla de diálogo que le voy a regalar, porque este es como un intercambio. Sí. Este es como fortalecer aún más todavía los vínculos entre nosotros y la comunidad que nos escucha, y también invitar a la comunidad que haga exactamente esto, que venga un día, que nos comparta musiquita. De eso se trata el submarino también. Ajá, de poder compartirnos la musiquita, como cuando estábamos en nuestras casas o poníamos el tocadiscos según algunas generaciones, y en mi caso el cassette, ¿no? En el caso poníamos los cassettes grabados de radio.
1: Sí.
0: Como usted lo mencionó, y tanto me picó la cabeza con esa canción que grabaron Los Violadores, que grabaron Los Enanitos Verdes también, La Joven Guardia. Le voy a regalar como penúltima canción El Extraño de Pelo Largo, ¿le parece?
1: Ok.
0: Esta venga. La va a cantar, ¿no?
1: No.
0: Usted sigue manteniendo el pelo largo, le decimos al desoyente. Y el espíritu, que le recordamos, para darle un dato más de color, esta canción se hizo muy popular en una película que era El Profesor...
1: El profesor Tirabomba
0: en Andricina, de Luis Landrini. Y después tanto fue la repercusión de esta canción que hicieron una película, pero que actuó en el personaje central Lito Nebbia, el extraño de pelo largo era Lito Nebbia.
1: Claro.
0: Y ahí aparecía La Joven Guardia del grupo que usted no se cansa de decir, pasate la joven guardia. El profesor Hippie Chiques nos dice, nos corrige Mariela. Sí, el profesor Hippie de Sandrini. A mí se me mezcla con el profesor Pan de Jorge Porcel, que en los 80 habitamos más jóvenes, otras generaciones.
1: No, y bueno, más cerca del 72, 73 creo que fue. El profesor Tirabomba, estaba el profesor Tirabomba.
0: Sí, estaba el profesor Tirabomba. Qué años para esos profesores, ¿no? La Joven Guardia, le regalo esta canción penúltima de esta charlita que estamos teniendo con usted para que la disfrute, El Extraño de Pelo Largo, La Joven Guardia. Sí.

0: Enrique, le cuento que este programa era muy esperado. Mi compa, por ejemplo, estaba como loque cuando le dije voy a hablar con mi compañero Enrique y lo molesté anoche para ver si podíamos lograr esta comunicación. Porque genera esto de escuchar muchos de sus argumentos que hemos escuchado nuestros padres, digamos, ¿no? Que nos comentaban sí. lo que generaba esta música. Nos dice Mariela, excelente, Submarino, nos hacen bailar en vez de dormir la siesta. Acá nadie duerme la siesta, Mariela. El profesor Hippie nos decía de la película porque la vio en Volver, nos aclara Mariela. Así que le mandamos un fuerte abrazo. Usted me acusó en público de no haber pasado Alma y Vida. Y yo lo invito un día cuando venga a la radio a revisar las carpetas de Submarino Amarillo del año pasado y verá lo que aparecía ahí. Lo que pasa es que usted a veces no nos escuchaba. Pero sí, como ayer la pidió a la canción, vamos a escuchar como cierre de esta charla, al cual le agradezco, o te agradezco, te empiezo a tutear, te agradezco, va a ser Alma y Vida y la canción que cantaste. Quiero un fraseo de esa canción, cuando la empieces a cantar. Pero en esta compartida, a mí lo que me sucede con esto, ¿no? La música nos lleva, obviamente, a pensarnos como sujetes a nuestra propia historia y también como hechos políticos, porque lo que vos hablabas no era solamente la música, un género musical que se intrometía socialmente, sino que generó un revuelo, ¿no? Lo que era justamente soltar los cuerpos, soltar la palabra, comenzar a sentir que se podía ir por otro lado, que quizás el folclore y el tango estaba más cercano a nuestros abuelos, a nuestros padres, y otra música, más allá de Polanca o de Frank Sinatra o de lo que llegaba como Rita Pavone, podía incorporarse a la posibilidad de que incluso los jóvenes podían tocar música. Yo recordaba el caso de un amigo de Moreno que fue parte de Los Instantáneos, una banda que no llegó a Canal 9 porque iban con los equipos en el tren Sarmiento de Moreno a 11 y cuando llegaron a Capital llegaron tarde. Entonces no tuvieron la posibilidad de salir en vivo como así lo hicieron otros grupos, como lo hizo Sandro y Los del Fuego en el programa de Pipo Mancera. Pero lo cierto es que me contaba que no había profesores de batería de rock and roll. No había alguien que te enseñara la estructura del rock and roll en el bajo o en la guitarra. Se improvisaba, se aprendía. Él, para aprender a tocar la batería, fue a la banda de bomberos voluntarios del barrio. Digamos, era la forma, la manera que encontraban esos jóvenes.
1: Sí, todo, a todo pulmón, como por ahí dice la canción. A todo pulmón. Hola.
0: Hola, hola, lo estoy escuchando.
1: Bueno, y lo que pasa es que no podemos separarnos del marco político, social, que yo te comentaba, ¿no? Uh-huh. O sea, ese fíjate vos, a nivel mundial, estábamos en plena Guerra Fría, ¿sí?
0: Sí.
1: Estaba esa tremenda guerra injustificable, bueno, que fue Vietnam, fueron 20 años, donde los jóvenes americanos fueron castigados y ellos empiezan a rebelarse contra eso. Bueno, ahí empieza el movimiento este. Yo te iba a decir, en estas canciones que hemos escuchado, uh-huh. El extraño pelo largo, Zapatos rotos, incluso La balsa, que no pusiste, pero no hablaste, uh-huh. de Tanguito y La cueva. Un poco hablan todo eso de que uno anda, el extraño vaga, el de los zapatos rotos, ¿por qué? Porque anda vagando caminando, uh-huh. ¿no? La balsa, quiero agarrar un barco e irme, o subirme a mi balsa e irme. O sea, como que había una necesidad de fuga, de escape a esa estructura que estaba oprimiendo a la sociedad a nivel mundial y sobre todo a los jóvenes, que los condenaba a esto, a la guerra, por ejemplo. A nuestros jóvenes los condenaba a perder un año o dos en el servicio militar, incluso uh-huh. exponiendo a los soldados civiles, como los mismos militares los llamaban, uh-huh. Incluso a enfrentamiento, ¿no? No nos olvidemos de acá, desde mucho antes, desde casi 1930 ha habido enfrentamientos entre por golpes, incluso entre los mismos grupos militares, recordemos los azules y colorados, bueno, por eso yo te decía, estábamos en los años 60, a partir del 66 en adelante, bajo los signos de una dictadura. Entonces, todo esto que vos estamos hablando, el Club del Clan, por ejemplo, representaba lo posible, lo mostrable, lo que el establishment te quería que vos consumieras, ¿no? Por eso las canciones en castellano, que eran baladas, cumbia, ahí aparecieron estos personajes que no, por ahí no se comprometían, eran artistas, no podemos pedir más, ¿no? Pero en estos grupos de rock, y estos que empezamos nosotros después a disfrutar, que saltaron de cantar en inglés o de la mímica, como decía, fonética errada de un inglés criollo, saltaron a hacer temas en castellano, a cantar en castellano y a imprimir un ritmo también propio, ¿no? Que se impuso en esa década, ¿no? El surgimiento del rock nacional que todos hablamos. Entonces, en eso ha habido una evolución. Por eso yo, por ejemplo, siempre te hablo de la Joven Guardia, porque ese era un grupo que era mostrable en película comercial, se animó a hacer un tema que generó un revuelo, El Extraño Pero Largo. Fue evolucionando y bueno, hasta transformarse en una banda que obligadamente se tuvo que romper, y Rock en Arvaja, bueno, pasó a un nivel superior, con no solamente con buena música y buenas letras, sino con un compromiso político y social que le valió después el exilio. A otros, como la gente de Alma y Vida, también les valió por sus temas y por su compromiso concreto, ¿no? No solamente a través de la música y los temas que hacían, sino de su propia vida y militancia social, los obligó a, bueno, de ellos no se conoce que hayan tenido que emigrar al exterior, pero sí desaparecieron por mucho tiempo durante la dictadura militar a partir de 1970, o sea,
0: sí, y además había jóvenes como Pedro y Pablo, que se puede ver en la Hora de los Hornos de Pino Solanas, ¿no? Que aparecen ahí cantando La Marcha de la Bronca, tema que usted escucha mucho en La Chispa. Sí, digamos, había ya un movimiento que ocurría entre el compromiso, el ritmo que no se perdía, pero el compromiso que empezaba a tener otro protagonismo.
1: Claro. Bueno, y te digo, nosotros, yo y muchos jóvenes de aquella época estuvimos con eso, ¿viste? Estuvimos en eso, esa era la música que buscábamos, que escuchábamos, que repetíamos, que tarareábamos, hasta que tuvimos que hacer silencio, como hicieron muchos. Y bueno, después, por suerte, hubo algunos que se animaron, ahí aparecen, digamos, nuevamente, fíjate vos, nuevamente, después, antes de Malvinas y después de Malvinas, bueno, el resurgir del rock nacional, con grupos bien bien marcados, bueno, ahí aparecen los Dinosaurios de Charlie, bueno, exacto, otras cosas, sí. Que vos decís, bueno, estamos vivos, acá estamos.
0: Bueno, Enrique, le mando un fuerte abrazo para quienes nos están escuchando. ¿Qué día puede escuchar La Chispa aquí en La Cuyún o por redes? ¿En qué horario sale La Chispa? ¿O más o menos a qué horario siempre se enciende la radio y escucha La Chispa?
1: Mira, los miércoles a partir de las 20:45 seguro.
0: Bien, antes no. Me gusta, es como arrancamos más o menos ahí.
1: No, sí, a veces pasa que se arma el programa muy, porque nuestro programa es muy muy del día, ¿no? Entonces no podemos planificar de un día para otro. Nos confirman a veces entrevistas unas horitas antes y bueno, el horario es 20:30 a 22:30, pero siempre arrancamos más tarde.
0: Está bien.
1: Hasta desde las 20:45 a 22:40, 45 estamos. Así que bueno.
0: Bien.
1: Esa es la chispa.
0: Acá sienta el operador técnico que también usted comparte conmigo, que es Esteban Garay, que dice, sí, es cierto, es cierto. Así que le mandamos un fuerte abrazo y gracias por este ratito. Fue muy lindo escucharlo desde otro lugar, porque siempre lo escuchamos con el análisis político, que intentó colarse un poquito en el submarino, pero que también nos permitió conocer a aquel joven que bailaba con Quique Villanueva.
1: Sí.
0: Así que le agradecemos eso también.
1: Como muchos.
0: Y,
1: okay, bueno.
0: Y como le agradecemos, antes que se vaya, quédese escuchando Alma y Vida, tanto lo pidió. Hoy te queremos cantar. Cantala, ¿eh?
1: Bueno, dale.
0: Abrazos.

Le mandamos un fuerte abrazo a otro compa que está escuchando. La banda que usted pide, los TikTok, ya se pasó, que fue Ahí Viene la Plaga. Pero seguramente va a disfrutar, dice Alta Tensión en Primavera, disco de mi niñez que escuchaban mis primos y tíos. Sí, me acuerdo de Alta Tensión. Incluso había una etapa en la que estaba Palito Ortega vestido de corredor de autos, de carrera de autos. Y en ese disco aparecía un tema de Los Gatos, que tocaba la guitarra Papo, que era el rock de la mujer perdida. Mire lo que usted me hace acordar, Juan Pablo. Gracias por estar del otro lado. Y acá va a llegar una canción que ayer, en la preproducción, Nati se reía mucho porque hablaba con mi padre. Y cuando le nombré que iba a hacer un programa de rock and roll y dije Trío Galleta, empezó como Michael Pereira a darme el equipo de la formación de La Lepra. Así. En guitarra, Carlos Iturbide. En batería, Juan Carlos Zapoliti Juancho. Estaba como loco mi viejo. En el bajo, Aníbal Tell, eran el Trío Galleta. Hacían canciones de Creedence, Pretty Woman Revival. Y también hicieron esta particular canción. Yo a los 4 años cantaba entero Zapatos Rotos. Sí, lo mencionamos. Dijimos que usted fue una de las primeras canciones que tocó Juan Pablo en guitarra. Y me imagino que también habrá cantado en la versión de Los Doors esta canción que el Trío Galleta va a hacer con una performance muy distinta y similar a la de Jim Morrison, a la de Los Doors. Enciende mi fuego, llega el Trío Galleta al viaje de submarino.

Qué lindo este viajecito que estamos teniendo como Radio Comunitaria Cuyún, compartiendo con los compañeros de la Bulla Comunicación Alternativa allí en San Luis, y la importancia de los medios comunitarios. En nuestro caso, ya es muy importante que nos acompañes con esto, de compartirnos este ratito, de comenzar a disfrutar la música, salir un poco de la atención del día a día, pero también sostenemos este proyecto que nace a fines de los 90, principio del 89 en realidad, con nuestros compañeros que le pusieron mucho esfuerzo para que se sostenga en el tiempo este proyecto de comunicación popular 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Ahora llega una canción que seguramente Juan Pablo va a cantar. Muchos vamos a cantar porque la escuchamos en los 90 por Los Perros, por la banda liderada por Gabriel Carámbula. Lo que pocos sabíamos es que Lito Nevia, con Los Gatos Salvajes, previo a Los Gatos, la grabó en castellano, bajo la rambla, Los Gatos Salvajes.

esa voz de Lito Nevia dándole cuerpo a Bajo la Rambla. Y ahora nos vamos a seguir escuchando un poquito de rock and roll, que es el motor de este viaje. Llega Moris, muy amigo de Sandro, ya que en aquellos momentos en la cueva estaban ahí permanentemente cruzándose. Y Moris va a grabar en su etapa ya en España, cuando se fue a vivir a España, Zapatos de Gamuza Azul, una canción de Elvis Presley en la voz de Moris, que también de esta versión los Piojos grabarían la versión de Zapatos de Gamuza Azul, no basándose en la de Elvis, sino más en la de Moris. Bueno, Moris nos invita a bailar Zapatos de Gamuza Azul.

Te habré cantado en la pieza de mi tía Mimi, con un calor insoportable, Esteban, cuando ensayábamos con nuestras guitarras, bajo y batería, con la estructura del esqueleto de un ventilador donde atábamos el micrófono para cantar, porque no teníamos moneda para comprar un pie de micrófono como los que tenemos aquí en la radio, y cantábamos a voz, así, a puro grito, la versión de Zapatos de Gamuza Azul de Morris. ¿Me imaginabas haciendo eso? Sí, hacía rock and roll en algún momento. Ruta 66 se la regalamos a Marcelo Lara, que está en Moreno escuchando, amigo y compañero de esa ruta musical que en algún momento nos cruzó en la vida. Ruta 66, Papos Blues.

Y llega la penúltima canción de este viaje por el rock and roll que elegimos escuchar en el día de hoy. Y cuando estábamos hablando con Mariela la mañanita, nos encontramos cantando una canción de los Beach Boys. Y quienes fueron justamente como cercanos a la imagen de esta banda de Estados Unidos fueron los Super Ratones. Y apenas hice esta melodía de Buenas Vibraciones, se me enganchó Mariela. Y Michael Pereira nos miraba como diciendo, ¿qué les pasa? ¿Qué sustancias tomaron? Lo cierto es que vamos a escuchar a los Super Ratones con un popurrí de Beach Boys, de canciones que pusieron a Paul McCartney en alerta para que los Beatles luego sacaran Revolver en su primera instancia y luego Sgt. Pepper para decir, acá estamos los Beatles, pero los Beach Boys lo hicieron antes. Aunque sea fanática de los Beatles, debo decir que este grupo se adelantó en el tiempo. Los Super Ratones hacen un popurrí de canciones de los Beach Boys que vamos a disfrutar como penúltima canción de este submarino amarillo.

Y al estilo Gustavo Cerati, gracias, gracias totales, nos dice Mariela. Me encantó su marino amarillo de hoy. Gracias, Mariela, que lo hayas disfrutado. Nosotros nos estamos retirando de este viajecito. Saludamos a Jorge, que nos decía, ya estoy preparada para el chapuzón, para naufragar. Qué bonito también que pase eso. Y espero que baile con esta última canción que vamos a compartirte con Esteban Garay, que estuvo en la operación técnica, y quien les habla, Pablito Ochoa, que hicimos Submarino, y que te vamos a regalar a Palito Ortega nuevamente junto a Charlie García, para que usted baile y ustedes bailen popotitos, dándole cierre a este Submarino. Gracias por estar. Mañana será otro día y seguiremos escuchando musiquita y naufragando con este Submarino amarillo.

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0: Diez veces más saludo a las fuerzas de la madre tierra, en su abuela, en su abuelo. Diez veces más saludo a las fuerzas del agua, abuela agua, abuelo agua. Diez veces más saludo a la fuerza del fuego, fuego abuelo, fuego abuela. Diez veces más saludo a las fuerzas del viento, viento abuelo, viento abuela. Diez veces más saludo a todos los hermanos y a toda la gente. Mi nombre es Rancalé, Yanquinao es mi origen ancestral, el Malargüe es mi origen territorial. Démonos una pequeña palabra azul. Somos las cuatro fuerzas. La biodiversidad es la vida. Hermanas, hermanos, a levantarse, a despertar, a recordar. El tiempo es ahora.
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1: Priorizar la producción agrícola local es un deber del Estado.
2: El territorio mendocino es un desierto, por eso la población y la mayoría de las actividades económicas se concentran en los oasis. Los oasis son las tierras regadas por medio de acequias y canales. Los principales oasis son el Oasis Norte, contiene a la ciudad de Mendoza y a los municipios de Maipú, Las Heras, Luján de Cuyo, Guaymallén y La Valle. Oasis Este está conformado por San Martín, Junín, Rivadavia y Santa Rosa. Oasis Valle de Uco, conformado por Tunuyán, Tupungato y San Carlos. Y Oasis Sur, conformado por San Rafael y General Alvear.

0: en el Oasis Norte, las zonas rurales de los municipios de Maipú, Guaymallén, Las Heras, Lavalle y Luján de Cuyo abastecen de verduras a la población urbana de la ciudad de Mendoza y sus alrededores. Estas zonas rurales conforman su cinturón verde. El Instituto Nacional de Tecnología Agropecuaria desarrolla proyectos de investigación sobre los cambios sociales y económicos en el cinturón verde del Oasis Norte para promover una mejor utilización de su suelo. Para conocer los cambios sociales y económicos en el cinturón verde del Oasis Norte, entrevistamos a la socióloga y magíster en estudios agrarios Daniela Matei, del Laboratorio de Socioeconomía del Instituto Nacional de Tecnología Agropecuaria. Daniela nos comentó las principales líneas de investigación que desarrolla el INTA Mendoza.
1: Las líneas de trabajo abordan justamente las temáticas y las problemáticas relativas a los espacios agrícolas periurbanos del cinturón verde en nuestro Oasis Norte. Entre estas líneas, por ejemplo, estamos trabajando en estudiar los cambios que tienen que ver con la estructura social y productiva de estos territorios hortícolas, la identificación y valoración de servicios ecosistémicos que estos espacios agrícolas proveen, la realización de aportes al ordenamiento territorial y al ordenamiento ambiental territorial. En esto hemos trabajado bastante de forma desde edad interinstitucional, por ejemplo con el departamento de Guaymallén, con el INTA, con el INTI, con el INAH, con la Dirección General de Irrigación, bueno, en distintos proyectos que nos convocan como equipo.
0: La socióloga Daniela Matei nos contó los aportes de un proyecto de investigación para el conocimiento de las transformaciones sociales y económicas en el Cinturón Verde.
1: Uno de los más recientes en cuanto a aporte que hicimos con la Municipalidad de Guaymallén, a partir del cual los distintos equipos desde el INTA pudimos hacer. Una parte del equipo, por ejemplo, realizó estudios de suelo, de disponibilidad de agua, para identificar las zonas que potencialmente tenían mejores perspectivas y mejores condiciones para la producción agrícola y que por lo tanto, bueno, el objetivo de preservarlo por las funciones, distintas funciones que desempeña y la importancia económica, social y ambiental que tienen también estos espacios. En ese marco, mi rol como socióloga, hicimos un relevamiento a los productores de Guaymallén, donde lo que nos interesaba ver eran, bueno, qué características tenían, qué tipo de productores, digamos, existían. Sabíamos desde ya, por los antecedentes, más o menos el tipo de producción que llevaban a cabo, pero sobre todo lo que nos interesaba relevar también era la visión, la percepción que estos productores tenían acerca de su actividad, de su proyección en la actividad, es decir, si se percibían continuando, qué problemáticas enfrentan y sobre todo, bueno, qué procesos de transformación en ese espacio, en su territorio, visualizaban. Todos estos aportes, toda esta información, se la brindamos al municipio y, bueno, como resultante, ¿no?, y además de las políticas y las decisiones que tomaron desde el municipio, por ejemplo, se hizo una zonificación donde, bueno, uno de los resultados fue la preservación de los espacios de kilómetro 8, la primavera, donde se ha definido como de reserva agroalimentaria.
0: Le pedimos a Daniela Matei que nos contara más detalles sobre los productores agrícolas de Guaymallén.
1: Bueno, las preguntas que nosotros hicimos tenían que ver más con construir su propia trayectoria, o que nos contaran en realidad su trayectoria en la actividad, y lo que vimos es que tienen con un aprendizaje y una continuidad familiar en la producción. Bueno, la mayoría respecto del, por ejemplo, de la continuidad, bueno, ven a veces la dificultad o en la continuidad respecto de sus propios hijos. Eso sí salía obviamente como uno de los temas más relevantes. Y por otra parte, bueno, las distintas estrategias que los productores mantienen, sobre todo los productores familiares, que son los que priman en general en el cinturón hortícola de los que estamos hablando hoy, bueno, en las estrategias de diversificar los ingresos en cuanto a que los distintos miembros del hogar trabajan, tienen distintas ocupaciones, ¿no? Tienen otros trabajos fuera de lo agropecuario. Gracias a esas estrategias muchas veces, o es lo que explica también la, la persistencia de estos productores en la actividad.
0: Finalmente, la socióloga Daniela Matei nos comentó los principales cambios ocurridos en la zona agrícola del Oasis Norte en los últimos años.
1: En los últimos datos censales, que son del 2018, podemos ver justamente esa disminución en la cantidad de explotaciones, que eso vale la pena distinguir, pero si bien hay una disminución en las explotaciones muy importante, intercensal, la superficie cultivada del Oasis Norte se mantiene. ¿Qué quiere decir esto? Que se ha corrido el cinturón verde, y, bueno, estamos hablando ahora del cinturón verde, pero en general del Oasis Norte, en desplazamiento de la frontera agrícola. En el caso del cinturón verde, es hacia el lado, hacia el Maipú, hacia el norte, noreste, en algunas zonas de la valle. Entonces, bueno, también las características de la estructura agraria también han cambiado. Las unidades y los tipos de productores que residen en estas zonas más cercanas a las ciudades, que se le podría decir primer cordón, por decirlo de algún modo, las que están más cerca, en general son unidades más pequeñas, de tipo familiar, de cultivos de hortalizas livianas, que se comercializan en cercanías, en grandes mercados, mientras que las más alejadas son hortalizas pesadas, que tienen otra resistencia al transporte, que pueden ser con destino agroindustrial, y que las unidades que las producen son de mayor tamaño, tienen otro nivel de capitalización. También el tipo de actor, el tipo de productor es diferente, y es diferente también el tipo de problemática.
0: Hemos escuchado a la socióloga Daniela Matei, quien nos comentó las líneas de investigación del Laboratorio de Socioeconomía del Instituto Nacional de Tecnología Agropecuaria. Sintetizó los resultados de estudios sobre los productos agrícolas de Guaymallén y señaló los cambios económicos de la zona agrícola del Oasis Norte de Mendoza en los últimos años. Las investigaciones del Laboratorio de Socioeconomía del Instituto Nacional de Tecnología Agropecuaria Mendoza son importantes porque explican los cambios en las zonas rurales y abordan la perspectiva de los productores agrícolas. Estos estudios contribuyen al desarrollo de la producción agrícola local, fundamentalmente para la soberanía alimentaria.
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1: Buenos días, niños.
2: Buenos días, señor.
1: Hoy le voy a presentar a Julieta, su nueva compañera que viene de otra escuela.
3: Hola.
4: Ay, mira cómo es. Mira la ropa, mira el color de piel.
5: Mira de qué escuela viene.
4: Ay, sí.
0: Esto puede cambiar. 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
1: Si yo vengo de otra escuela es para aprender. Y si tienen que criticar mi cuerpo, no lo critiquen. No lo critiquen, todos somos diferentes. Y yo no vengo acá para ser perfecta.
6: No me importa tu color de piel, sexo, raza.
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1: Necesitamos cambiar la manera de ver la producción y el consumo de alimentos.
2: A lo largo de la historia han existido diferentes formas de cultivar y producir alimentos, pero a mediados del siglo XX se impuso la agricultura industrial en América Latina. La agricultura industrial altera genéticamente las plantas, utiliza fertilizantes y aplica plaguicidas para aumentar la productividad. Como consecuencia, la agricultura industrial ha provocado la erosión de suelos, la contaminación del agua y ha generado problemas de salud en las poblaciones.
3: Soy lo que dejaron, soy toda la sobra de lo que se robaron. 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
2: Ante la crisis ambiental provocada por la agricultura industrial, la agroecología propone una forma de cultivar y producir en comunidad que protege el agua, cuida los suelos y respeta los tiempos de la naturaleza. Por eso, la agroecología está estrechamente vinculada a la soberanía alimentaria.

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1: Entrevistamos a la ingeniera Ana Manduca, responsable de la Agencia de Extensión Rural Rivadavia, quien nos explicó qué significa el término agroecología como enfoque y como práctica colectiva.
2: El término agroecología es relativamente nuevo, pero si uno se va a la historia, ancestralmente la raza humana cultivaba sin agroquímicos, ¿sí? Entonces, bueno, si uno se va al término, es un término relativamente nuevo, pero la práctica es una práctica ancestral, en donde lo que buscan es el enfoque del sistema como un todo, ¿sí? Entonces, ¿eso qué significa? Que no es solamente aumentar la producción de lo que vamos a cosechar en la próxima temporada. Es mirar todo, es mirar el agua, es mirar qué pasa en la tierra aguas arriba, si desmonto el monte que tengo arriba, sé qué pasa con el suelo, con la erosión, con el agua, si yo echo agroquímicos en mi finca o en mi terreno, qué pasa, o en mi, distrito, si yo permito una práctica, cómo afecta también a las otras comunidades, ¿sí? Entonces, la idea de la agroecología es busca este enfoque ecosistémico. Y bueno, y lo que plantea también es que nosotros somos parte de este agroecosistema. Nosotros como consumidores, como productores, como una parte más que vive en estos entornos donde no es neutro las políticas públicas que permiten o no permiten ciertas actividades, ¿sí? Entonces, bueno, es súper importante el enfoque agroecológico.
1: La ingeniera Ana Manduca también nos explicó la relación entre la práctica de la agroecología y la soberanía alimentaria.
2: La agroecología no es solamente una manera de producir diferente, ¿sí? Sino también que busca prácticas socialmente más justas, ¿sí? Económicamente más equitativas, ¿sí? No las desigualdades que uno ve en el modelo convencional, ¿sí? ¿Cuánto vale un producto orgánico, en un supermercado? Y ¿quién tiene acceso a ese producto? Entonces, bueno, lo que busca la agroecología es tema también de promover la soberanía alimentaria, que es fundamental el para quién no solo cómo producimos, sino para quién y cómo nos alimentamos, ¿sí? Que los alimentos sean sanos, variados y nutritivos y estén al alcance de quien quiera consumir de una manera diferente y no de quien tenga la plata suficiente para comer un alimento sano.
1: La ingeniera Ana Manduca destacó la importancia de cambiar la forma de consumo de alimentos.
2: Y bueno, los niveles de consumo también tienen que cambiar, ¿no? Pero bueno, más allá de todo, en el mundo todas las toneladas de comida que se producen y un montón se tiran y un montón de gente sigue con hambre. Entonces, es fundamental la producción local de comida, el consumo también, que nosotros como consumidores, no pretendamos comernos un tomate ahora y encima que sea barato y que esté rico. Tenemos verduras de verano, verduras de invierno, tenemos que aprender a consumir las verduras de estación.
1: Le preguntamos a Ana Manduca cómo es posible transitar la forma de agricultura industrial a la agroecología.
2: Es necesaria y urgente esta transición a la agroecología. No va a pasar, sabemos que no va a pasar de un día para el otro y sí, y tampoco va a pasar masivamente, ¿sí? Sino que está pasando y está aconteciendo en lugares aislados, pero no tanto, ¿sí? La idea siempre de los predios agroecológicos y lo que más trabajamos también desde las instituciones es que se trabaje en red, porque necesitamos fortalecer estos espacios y aprender unos de otros. El tema de la agroecología también reivindica los saberes sociales, culturales, ¿sí? de cada lugar, ¿sí? Cómo se adaptan las plantas, el rescate de nuestras semillas, la producción de nuestras semillas, el intercambio. Entonces, nosotros creemos que va por ahí. La transición agroecológica no tiene escalas, ¿sí? No tiene escalas que la limiten. Hay mucha gente que dice que es imposible producir sin agroquímicos. Y eso está comprobado que no es así. La historia ha demostrado que no es así. La transición tiene que ir a todas las escalas. Pero no nos podemos quedar esperando de que sí, hasta que no haya una política pública, nosotros no vamos a empezar a producir en nuestro predio. Son las dos cosas las que se van traccionando, ¿sí? Las acciones son las que traccionan políticas y las políticas obviamente tienen que fomentar y favorecer estos sistemas de, por eso es tan importante la creación de la Secretaría Nacional de Agroecología, ¿sí? Las dos cosas se traccionan en conjunto y la escala tiene que bueno, que también es una cuestión que también se va a ir traccionando, ¿no? Lo más chico o predial a lo local, a lo regional, a lo nacional, ¿sí? Es fundamental el apoyo nacional para fomentar las prácticas prediales.
1: Finalmente, Ana Manduca nos contó las claves del trabajo del Instituto Nacional de Tecnología Agropecuaria en relación a la promoción de la agroecología en Mendoza.
2: Y bueno, la idea de la agroecología no es buscar recetas, sino, bueno, aprender en conjunto con la gente local y, bueno, y las prácticas culturales de cada zona, ¿no? Entonces, en esto, hay que volver a trabajar con devolverle la materia orgánica al suelo o aumentar, ¿sí?, la fertilidad. Los suelos de Mendoza tienen poquita materia orgánica por naturaleza, digamos, porque llueve muy poco. Entonces, bueno, todas esas prácticas que le devuelvan la salud al suelo y que trabajen con la biodiversidad, ¿sí?, son las dos claves respecto a lo productivo que nos van a fortalecer los sistemas para apoyar estas transiciones agroecológicas. Y en este sentido sí se está, bueno, trabajando mucho desde la institución y, bueno, y también en fincas y predios en cada zona, ¿sí? Así que, bueno, estamos ahí también nosotros como instituciones, digamos, tratando de contactarnos, y unir estas experiencias, tratar de sistematizar es fundamental. Qué cosas sirven, qué cosas no, cómo funcionan, esto que yo decía más temprano, ¿no? Lo que funciona en un lugar puede o no funcionar en otro. Entonces, bueno, es muy importante estos intercambios y diálogos de saberes entre productores y técnicos de instituciones.
1: Hemos escuchado a la ingeniera Ana Manduca, quien nos explicó el enfoque de la agroecología, su relación con la soberanía alimentaria y su promoción por parte del INTA. La agroecología concibe al cultivo y a la producción de alimentos integralmente, recupera saberes ancestrales y promueve el cuidado del medio ambiente. Propone un cambio en el consumo y una distribución justa. Por eso la agroecología como enfoque y como práctica colectiva es fundamental para la soberanía alimentaria.
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17: ¿Por qué?
16: Y no quiso entrar al barrio.
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2: Vamos con la cuestión.

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2: Este tema lo dedicamos para Camargo, María, Raúl Montiel, Jorge Juris y Melena Holguín.

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0: Esta samba va dedicada para las hermanas González, en especial para Facundito, Ignacio y también para mis hijas.
1: Primera.

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Dedicamos este trabajo a todos nuestros hijos: Brisa, Nahuel, Matías, Luis, Jonathan, Eusebio y también para Estela.

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0: Hola, hola, hola, muy buenos días, queridos amigos, ¿cómo les va? Buen domingo. Bienvenido a este hermoso programa de Encuentro Cuyano, hoy domingo 10 de mayo del 2026. Estamos en el aire del 89.1 Radio Tierra Campesina, con sus estudios en calle Quiroga, del distrito de Jocorí, el departamento de La Valle. Y retransmite el 89.3 Radio Comunitaria de La Cuyún, con domicilio en el barrio La Gloria de Godoy Cruz. Hoy en la operación nos acompaña, como cada domingo, la señora Daniela Nieva, quien les habla en la locución, Antonio Mercado y Viviana Suárez. Así que acá estamos, un domingo más, domingo 10 de mayo del 2026, para acompañarlos durante 2 horas y media de programa, con este hermoso programa que tenemos de Encuentro Cuyano, ¿no? Muy buenos días, Vivi.
1: Muy, muy buenos días a toda la audiencia, buenos días a Dani, que está acá acompañándonos, y bueno, un domingo más, bienvenido a la gente cuyana, a todos aquellos que nos, esperemos que nos acompañen un domingo más, que tengan un feliz domingo y que nos acompañen en estas 2 horitas y media de programa que tenemos.
0: Muy bien, ahí les vamos a ir pasando las vías de comunicaciones para que se vayan comunicando con nosotros y nos vayan mandando un saludito, nos vayan pidiendo algún tema musical, por supuesto. Acá nos vamos a complacer en lo que podamos. Y bueno, hoy estamos también, Vivi está del otro lado, ahí con Dani. Está prendida ahí en la operación, también aprendiendo los primeros pasos, ya está unos días acá, así que pronto vamos a tener una nueva operadora. Así que me ha dejado solito acá en los estudios y ella se fue por el otro lado con Dani ahí, la profesora nuestra. Y bueno, felicitaciones, Vivi, porque claro, hay que crecer, ¿no es cierto? Hay que empezar a hacer esto que tanto nos gusta, ¿eh?
1: Muchas gracias, muchas gracias. Y bueno, acá estoy animándome a hacer algo, así que bueno, disculpen si algo sale mal, porque bueno, recién estoy acá con Dani ahí, que es la que me está ayudando ahí, así que bueno, muchas gracias a ella y bueno, y a Juan también, y a toda la gente acá de la radio que me da este espacio, así que muchísimas gracias. Y bueno, esperemos entonces, enseguida le vamos a ir pasando las vías de comunicación, así como decía Antonio ahí, para que puedan comunicarse ahí y contarnos qué han tenido este fin de semana, qué han tenido en esta semana de mayo que hemos tenido. Y la verdad que con muchas cosas, nos ha sorprendido el tiempo también, con viento sonda, viento sur, así que bueno,
0: esperemos. Con mucho frío.
1: Y mucho frío, la verdad que sí, ya, bueno, ya se nos vino el frío, estamos en época del frío, así que bueno, esperemos que nos acompañe y ya les vamos a pasar las vías de comunicación.
0: Ahí les estoy pasando las vías de comunicaciones, se lo pueden, sí, lo pueden hacer al 261-20-64-268. Y si no, lo pueden hacer a mi celular al 261-2073-706. O también lo pueden hacer a través de la radio al 261-279-7870.

0: queda esperando el programa. Y bueno, les hemos faltado ahí, pero bueno, mil disculpas nuevamente. Pero
1: así
0: acá
1: es,
0: estamos.
1: Así es, no pudimos, la verdad que bueno, no pudimos informar que el domingo pasado no íbamos a estar al aire. Yo había recibido un mensajito después de que volví a mi casa. Como muchos ya saben, estuvo la fiesta de San José y bueno, estuvimos allá y no había señal. Entonces, bueno, se nos pasó y bueno, no pudimos avisar que no íbamos a estar el domingo pasado. Pero bueno, después cuando volvimos, me llegaron los mensajitos. Así que mil disculpas a todos aquellos oyentes que nos están esperando todos los domingos. Así que, y mil gracias por acompañarnos. Y bueno, acá estamos un domingo más, así que estamos en el aire. Y bueno, vamos a esperar que nos lleguen los mensajitos, que nos acompañen.
0: Por supuesto que sí, por supuesto que sí. La gente nos acompaña, como cada domingo, le decía recién. Y seguramente que algunos mensajitos nos van a estar llegando. Nos van a estar diciendo qué es lo que están haciendo, tomando un matecito. Seguramente hasta ahora deben estar preparando unas tostadas.
1: Yo creo que todavía al lado de la estufa, porque está muy frío.
0: Así que estarán al solcito, porque la verdad que nos ha llegado el invierno. Se haya venido el invierno, mucho frío. A cuidarse del frío, a cuidarse del pechito. Así
1: es.
0: Que a tomar unos mates con unos yuyitos. Y bueno, y no exponerse tanto al sol tampoco, ¿no? Siempre el cuerpo a la sombra, los pies al sol. Y así vamos a ir llevándola de la mejor manera. Así que les mando un abrazo grandísimo a cada uno de ustedes, querida audiencia, a los amigos que como les decíamos recién, que los estaban esperando. Y bueno, vamos a ir ya nomás al encuentro de la música de Cuyo, porque estamos un poquito atrasados. Bueno, Vivi estaba acomodándose ahí en la operación, así que la verdad que estamos muy muy felices, muy orgullosos. Y bueno, y que sigan así en nuestros avances, ¿no? Acá en el radio. Y bueno, pronto vamos a hacer yo y Vivi haciendo el programa también, así podemos darle descanso a Dani, que nos ha estado acompañando durante 2 años consecutivos. Así que
1: así es,
0: estamos muy muy muy agradecidos con Dani. Y bueno, yo sé que ustedes también del otro lado también, ¿no? Le mandan un saludo, un abrazo grande también para Dani. Y bueno, y a toda la familia que también los banca durante todos estos 2 años que ha estado compartiendo con nosotros cosas lindas, cosas bonitas, mucha sabiduría. A lo mismo que Juancito Urba, el tiempo que le ha tocado, a Leo también, ¿no? Y bueno, no me quiero olvidar de ninguno de los chicos que ha estado en la operación. Así que muchísimas gracias a cada uno de ustedes. Así que bueno, continuamos, vamos a ir nuevamente, ya nomás vamos a ir a la primer tonada de regalo para todos estos amigos domingueros que los están esperando por ahí debajo de su rancho, bajo su llamada gaucha, tomándose un matecito calentito, un cafecito, o capaz que alguno está tomando un café con soda ya, ¿no? Pero es temprano todavía. Así que bueno, vámonos, cuando quiera, va tonada.

0: muy bien, continuamos por el 89.1 Radio Tierra Campesina y retransmite el 89.3 Radio Comunitaria de La Cuyun. Hayamos arrancado el programa de Encuentro Cuyano con lo mejor de la música de Cuyo. Espero que les guste y nos acompañen hoy día en este hermoso programa de este domingo 10 de mayo, que está saliendo un solcito hermoso, así que pasar del frío ya empezó a calentar el ponchito de los pobres, como le decimos nosotros en la jerga nuestra cuyana, ¿no? 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
0: 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Muy bien. Vamos a ir saludando a nuestros queridos amigos que nos han estado acompañando durante todos estos días. Por ahí quiero saludar a Martín Sarmiento, a Pablito Sarmiento, a toda la familia Sarmiento que estuvo trabajando durante todos estos días con los animales y los corrales, ¿no? Estuvieron marcando, pialando, vacunando. Así que un saludo grande para toda la familia que estuvieron trabajando por ahí por el puesto del Pablito Sarmiento.
1: Así es, es un gran saludo ahí para Martín y para Pablo ahí. Y bueno, esperemos que tengan un lindo domingo ahí, que disfruten en familia. Bueno, ya vamos a estar ahí visitándonos, a ver si nos han dejado aunque sea una patita, una orejita.
0: Ya, claro, algún pedacito de costilla, aunque sea que para calentarla, ¿no?
1: Sí, por supuesto que sí.
0: Así que bueno, y bueno, ahí también quiero saludar a otros amigos que nos estaban visitando por ahí, que nos estuvieron acompañando el sábado, el domingo, como Roberto Oviedo y su señora esposa Mabel.
1: Mabel Suárez.
0: Así que la verdad es que estuvimos compartiendo un fin de semana lindo con ellos, al Adrián Romero, a su señora esposa, estuvieron compartiendo con nosotros ya por los lindos pagos de San José. La verdad que fue una linda fiesta, una muy bonita llegada de los gauchos ahí, ¿no? A caballo, una peregrinación. Muy bonito estuvo, muy lindo.
1: La verdad
0: mucho
1: que
0: frío
1: sí,
0: el
1: frío sí, la verdad que en la noche, bueno, como ya estábamos, sabemos que estaba muy frío en este tiempo, así que como todos los años siempre se pone frío para esta fiesta, pero no hay quien deje de moverse, ¿no es cierto? Ahí de bailar, así que
0: ahí,
1: la verdad que muy lindo porque mucha gente salió a bailar.
0: De San José, la sí. Verdad que se pasaron en gran homenaje a este amigo, este cantor cuyano que se nos fue al cielo, estará cantando tonadas seguramente junto a sus seres queridos que también están por allá dando serenata, ¿no? Y la verdad que fue un emotivo
1: un homenaje muy lindo
0: al Nilo Esquivel.
1: Hubo la entrega de un cuadrito ahí a esa familia, la verdad que estuvieron todos
0: la
1: presentes.
0: La municipalidad de La Valle, la verdad que a toda la gente que estuvo ahí apoyando a esa familia por esta gran pérdida. Felicitaciones a todo el equipo de la municipalidad, a toda la gente que hizo posible para que esto saliera tan tan lindo, muy lindo, adornadito el escenario natural, porque yo creo que ese escenario es único, hasta me animaría a decir en el mundo, ¿no? Un escenario natural que está arriba de un médano, no hay. Y la polvadera que levantaban esas paisanas, esos paisanos bailando ahí, la verdad que muy lindo la pasamos. Una fiesta que va creciendo año a año, que va sumando cada vez más peregrinos, más gente ahí a San José Artesano. Así que un gran saludo para toda la familia que están por allá, por San José, a los que estuvieron compartiendo con nosotros, por ahí Nachito Nieva, su señora esposa, en el bodegón ahí, a toda la familia Fernández, a Lale Fernández, toda esa gente linda que estuvimos compartiendo.
1: Compartiendo también ahí un poco de canto, baile y unos ricos pasteles que estuvimos ahí en su bodegón, la verdad que unos pasteles muy, muy ricos. Y así todos los bodegones tuvieron cosas muy lindas.
0: A mi compadre Roberto, felicitarlo por la carne a la olla, la verdad que se hizo una carne
1: se
0: a la
1: pasó,
0: olla
1: compadre.
0: Allá, arriba de un médano hermosísimo, un, La verdad que la pasamos muy lindo ahí, Adrián Romero con su guitarra. Bueno, ¿qué más pedirle a tus amigos que estuvieron ahí?
1: Así es. Bueno, y justamente ahí me ha llegado un saludito acá de los compadres ahí que están, ya están escuchándonos ahí. Graciela, Mabel Suárez y Roberto Viejo dice: hola, que tengan un buen domingo, compadre. Está muy buena la música, colóquenos una tonada. Muchas gracias, dice estos compadres, Mabel y Roberto.
0: Pero muy bien, muy buenos días, querido compadre. Gracias, gracias por estar ahí en la sintonía, escuchando el programa de Encuentro Cuyano, porque son grandes cuyanos, grandes amigos, la verdad. Ellos siempre están en las buenas, en las malas, siempre preguntando cómo estamos nosotros, qué nos hace falta, la verdad. Son como mi otro amigo que tengo también, que no deja de preguntar y estar siempre, como Guillermito Carí, de la Patricia Pringles, por allá de los Pagos de Corralito. Estuvo cumpliendo años Guillermo, así que estuvimos compartiendo el primero de mayo en su casa, junto a Triología Cuyana y bueno, tantos otros que se sumaron ahí, Américo Vargas, un gran decidor de las cosas nuestras, Américo, así que les mandamos un gran saludo para todos ellos que estuvieron, y gracias por dejarnos ser parte de la familia y ser sus amigos.
1: Así es, la verdad que sí, muchas gracias por todo, por recibirnos en su hogar. A esa hermosa familia y gracias a ese hermoso conjunto de Triología Cuyana, la verdad que pasamos un día hermoso, muy muy muy lindo, las tonadas, muy lindas las comidas, las empanadas. Esta Patricia Pringles se pasó con sus empanadas, así que muchísimas gracias. Y bueno, también vamos a dedicar el programa para toda esa gente amiga, esa gente cuyana y todos los que nos están escuchando. Y bueno, ahí también me ha llegado otro mensajito este amigo de este puesto, el Chañaral del Medio. Dice: hola, muy buenos días, ¿cómo están? Espero que bien. Quería saludar a doña Berta González, que anda ponga vuelta con la música que ponen. Y quería saludar a todos los que escuchan la emisora y póngale una linda tonada de las voces de San José. Gracias, soy Mingo del puesto del Chañaral del Medio.
0: Pero muy bien, buenos días, Mingo. ¿Cómo están ustedes? ¿Cómo les va? ¿Cómo está Berta? ¿Cómo está toda la familia González por ahí, por el puesto Chañaral del Medio? Qué lindo que los estén escuchando y qué lindo que les guste lo que estamos haciendo. Y bueno, esto es de ustedes y para ustedes. La verdad que sin ustedes, yo siempre digo, por ahí se hace imposible hacer un programa cuando no tenés mucha audiencia. Así que gracias a cada uno de ustedes, los que se prenden domingo a domingo y los acompañan, ¿no? Así que también quiero mandar un gran saludo a mis compañeros que estuvimos hace ratito, decía Vivi, compartiendo el cumpleaños de Guillermo, y no quiero dejar pasar esto porque la verdad que es un saludo grande, enorme, y un abrazo por el esfuerzo a Miguelito Carmona, a Germancito Guardia. La verdad que estuvimos ahí compartiendo con ellos en el cumpleaños de Guillermito y cantándole un par de tonadas a Guillermo, ¿no? Así que gracias, queridos amigos, compañeros de huella, y ojalá que esto perdure por muchos años.
1: Tal cual es así, así que la verdad que se ha formado un conjunto muy muy lindo, así que bueno, yo también los felicito por esto, por este comienzo que ellos han comenzado, que ellos han empezado, así que bueno, les deseo la mejor de la suerte y que sigan así.
0: Así que bueno, vamos nuevamente al encuentro de la música de Cuyo. Vamos a ver si podemos regalarle una tonada a estos amigos que los están esperando ahí por ahí. Pedirle a Dani si le puede poner una cuequita y un gato seguido ahí de esa tonada para que lo bailen por allá por el Chañaral del Medio, y que me dice
1: que lo baile esta amiga.
0: Andan a las vueltas y están esperando, y seguramente que Robertito Viedo no se me va a quedar atrás. Seguramente que hay muchos cuyanos, mucha gente linda acá cerquita nomás, que están esperando para revolear el pañuelo con una cueca cuyana. Así que vámonos, cuando quiera volvemos a la música.

0: les pareció, amigazo?
1: Muy bien, muy bien.
2: Pues eso soy de Guaymallén.
1: Si a todos les ha gustado, a mí me ha gustado también.
2: Y póngale con la segundita, mi alma.

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0: Muy bien, continuamos por el 89.1 Radio Tierra Campesina y retransmite el 89.3 Radio Comunitaria de La Cuyum. Vamos a recordar que hay una gran peña folclórica y cuyana, ¿no? Por allá también recién hablando de La Cuyum, ahí en Radio Comunitaria de La Cuyum, por una comunicación popular y democrática ahí en la parroquia Virgen Peregrina ahí del barrio La Gloria, sobre la calle Belezarfil, ahí el domingo 7 de junio de las 12 horas, gran peña folclórica y cuyana. Van a haber grupos de danza, grupos folclóricos, comidas típicas, entrada general a tan solo 7.000 pesos y un alimento no perecedero. O pueden hacer una anticipada también de 5.000 pesos hasta el 31 de mayo. Menores de 12 años gratis. Ahí les voy a pasar el alias de La Cuyum 89.comunitaria o lo pueden hacer al celular 261-216-1570. Ahí pueden estar comunicándose o pidiendo el alias de La Cuyum para que puedan dar una mano, ayudar ahí por un alimento no perecedero. Esto es, ya les voy a pasar bien todo el dato para ayudar a gente que está ahí en el comedor de la Virgen Peregrina del barrio La Gloria, ¿no? Gente que va a comer ahí, ellos hacen la comida, es como es un merendero prácticamente, así que bueno, vamos a ir a dar una mano seguramente nosotros también por ahí, ¿eh? Así que bueno, ahí tenía unos mensajitos que me habían llegado de mi hermano, que le mando un gran abrazo, el Beto Chuequito Mercado, todos lo conocen por el Chuequito Mercado, el Beto. Así que gracias mi hermano por el saludo, gracias por comunicarte conmigo, me ha mandado un audio, pero no lo voy a sacar al aire porque no le gusta que lo saque, así que, y bueno, el compadre quería saludar a todas sus hijas, a la Miriam, a la Laura, a la Charo, a la Anita, a todos, al Mauri, que ya en un ratito más se va a jugar al fútbol, me dice, así que están preparando un asadito para comer y irse porque esta tarde le toca jugar al Mauri, así que un gran abrazo para vos Mauri, mucha suerte, un abrazo grande para mi comadre Julia y para vos compadre Chueco, mi hermano querido, que siempre nos apoya en todo lo que estamos haciendo, siempre está a la escucha en el momento que puede. La verdad que le debemos mucho a mi querido hermano, todo lo que nos enseña y todo lo que nos enseñó y todo lo que lo acobijó en su casa desde muy pequeño. Siempre llegamos por ahí y nunca dijo no. Siempre para adelante, siempre lo que tenía compartía con nosotros. Así que sabe que lo quiero mucho a él, a la comadre Julia. Y bueno, gracias por siempre estar. Un gran abrazo cuyano de parte nuestra, de mía, de Vivi. Y gracias hermano, gracias, mil gracias. También quiero saludar a un amigo que nos está escuchando por los pagos de la Valle, por allá está nuestro querido amigo y auspiciante, gran cuyano, una gran persona como es Emanuelito Salén, por ahí junto a su familia, su esposa, están escuchando el programa, muchísimas gracias compadre por estar siempre prendido ahí, por apoyarnos también. La verdad que estamos súper, súper orgullosos. Por acá me llegó un mensaje, me dice, buen día, muy bueno el programa, acá estamos en sintonía, como siempre, un saludo a todos en La Polvosa y también a mi compadre Morales y su familia. Es el saludito que tengo de Emanuel Solén, que está saludando a toda la gente en La Polvosa, me dice. Así que ahí está hecho ya el saludo, compadre, gracias, mil gracias nuevamente. Seguro que ya debe estar haciendo el fueguito de Manuel ahí para hacer un asadito, o a lo mejor están haciendo algunas pastas caseras, como en algunos lugares, ¿no? Como algunos amigos que tenemos por acá, por Jocolí, por La Valle, por 3 de Mayo. Un gran saludo para toda la gente de La Palmera, que también nos escucha. Así que tenemos mucha, mucha audiencia, gracias a Dios, que nos están escuchando. Así que por acá, por la estación también, a Domingo González, un gran saludo para él, espero que se encuentre bien, a cuidarse del frío nomás, y así un montón de gente linda que tenemos por ahí, allá en Azaguate, tenemos a amigos, esto que Carlito Ferreira, a don Venancio Videla, también un gran saludo, al Angelito Cáceres, que acá está cerquita de nosotros, siempre prendido a la sintonía, a don Galo González, que seguro que debe estar por ahí cerquita también de la churrasquera por prender el fuego y escuchando unas lindas tonadas. Algunos que ya han bailado la cueca también, ¿no, Vivi?
1: Así es, sí, seguramente que sí, ya desde tempranito, ahí como estaban estos compadres con el mate y esperándonos, ahí Robertito y Mabel. Y también esta comadre de allá del puesto, el Cheñaral del Medio, dice que estaba ponga vuelta nomás, que seguramente ahí ya estaba de hace rato bailando.
0: Ahí le vamos a mandar un saludo a la Miriam Mercado también, que está escuchando el programa. Gran saludo para vos, Miriam, siempre tan trabajadora. Y está ahí en el negocio
1: con la radio
0: puesta, ahí. Puesta a todo volumen. Y bueno, todo el que va llegando a comprar y que se viene, que deja el programa un ratito, lo puede escuchar ahí en el negocio de la Miriam. Ahí están escuchando en Despensa Difunta Correa. Y bueno, y un saludo para la gente también que está en Difunta Correa, que se han ido hoy de viaje.
1: Hoy estaba el viaje, sí.
0: Así que están, ojalá que tengan un buen viaje.
1: Y les ha tocado un lindo día, que bueno, la verdad que está muy lindo el día, un poco fresco, pero bueno, es lo que nos toca vivir de la naturaleza, así que, pero bueno, esperemos que lo disfruten y que tengan una feliz vuelta, día de regreso a sus hogares, a toda esa gente que ha viajado para aquel lugar de la Difunta Correa, y bueno, porque no solamente de acá de Jocolí, sino de muchos lugares han estado viajando, así que esto, la zona La Ballina.
0: Así es, también vamos a mandar un gran saludo a Juan Pablo de La Cuyún, por allá
1: Juan
0: está
1: Pablo,
0: este gran
1: compadre.
0: Amigo que nos ha estado mandando también este folletito, esta presentación de la gran peña folclórica y cuyana que hace ahí la radio comunitaria La Cuyún. Así que gracias, Juancito, ya le vamos a estar sacando estos audios que me han mandado para que ustedes lo escuchen y más o menos se enteren de lo que están trabajando esta linda gente, Juancito, Patricia y todo el equipo de La Cuyún.
1: Un gran saludo a estos queridos compadres, un gran abrazo para ustedes, Patricia y Juan Pablo, y para toda La Cuyún, para todo ese equipo ahí de la radio y de la 89.3.
0: Guillermo Caribe también me mandó un mensajito agradeciéndome el saludo. Y bueno, gracias, Guillermo, y quiere agradecer a todos, saludarme a todos los amigos esos que vinieron a darme la serenata, a cantarme las tonadas, a todos, a Miguel, a Lalita, a mi mamá Dominga, al Juan y a todos los que llegaron por ahí a su cumpleaños. Les manda un gran saludo y les dice muchísimas gracias a cada uno de ustedes. Así que ahí está hecho el saludo de Guillermo y Patricia. Y me dice que no los hagamos mucho ilusiones con las empanadas de la Patricia porque ha sido una excepción lo que ha hecho. Pero bueno, puede hacer otra, ¿no es cierto?
1: No, está muy, muy rica. Muchas gracias, Pato, ahí por esas ricas empanadas.
0: ¿Tenés otro mensajito?
1: No me ha llegado ningún mensajito por acá. Vamos a seguir ahí esperando que se comuniquen con nosotros.
0: Tomás me dice: hola, gringo, te felicito por el programa, acá estamos escuchando por comer algo ese con tu mamá, un abrazo cuyano. Muy bien, que no falte la sal, Así que bueno, saludo grande para vos, Miguel, para Lolita y todos los que están ahí con vos, y un saludo para mi hermano Juan también, ¿no? Decirle que lo quiero un montón y bueno, que siga así, sigan así, tan buenas personas como son, ¿no? Al Pichana, mi hermano también, le mando un gran saludo a toda mi familia, a mis hijos, a todo, a Dante, a Yanina, a Mayra, a mis nietos, a Gael, a Eitan, a Fausto, Vinicius, así que a todos un gran cariño.
1: Yo también me adhiero a esos saludos, así que para saludar a toda la familia ahí, a toda la gente que nos están escuchando ahí, que de a poco se están sumando ahí, a estos amigos.

0: también, a Eduardo González.
1: Brizuela,
0: perdón. Eduardo Brizuela ahí, que también dice es un fiel oyente ahí de nosotros, así que...
1: Eduardo González también, su querida esposa, la familia, la Nati, todos sus hijos. Un gran saludo para ellos, y Carlito González, el flaco. Todos lo conocemos por Carlito, el negro, Carlito González, el flaco, el Omarcito.
0: Y también a saludar a una amiga que me encontré esta semana que estuve ahí, que muchos ya saben, todos los meses que está a la venta de la garrafa, ahí esta amiga, la Chola. Ahí estuve con la Cholita ahí, así que un gran saludo para la Chola y también para su familia ahí, para Jesús Ferrer ahí, Jesús, y Jesús Fría, Jesús Fría y su familia también ahí.
1: Y mañana creo que hay un cumpleaños.
0: Mañana
1: ahí,
0: hay,
1: ¿no?,
0: un cumpleañito ahí, va a estar cumpliendo años ahí Tamara. Eugenia Galdame, esposa de Jesús, ahí le deseamos un feliz, que esperemos que pase un feliz cumple para ella y su familia.
1: Así es, sí, seguramente que lo va a pasar bien, aunque están las noches frías, el día frío, pero bueno, algo se va a hacer seguramente la Tami ahí.
0: Y quería saludar a una que ayer estuvo de cumpleaños ahí, anoche también estuvo de cumpleaños ahí, estuvo de cumpleaños Alma Sarmiento, desearle lo mejor ahí para esta hermosa niña, la verdad que es muy linda, y anoche nos estaba disfrutando una cena ahí con su papá, que también ha estado de cumpleaños, Víctor Sarmiento, su mamá, también ahí, Dayana Vizcaíno, un gran saludo para todos ellos, para esa familia, que esta semana todos juntitos casi los cumpleaños ahí, anoche compartieron una cena con Nero Blasón, había venido de visita ahí con su esposa también, Brenda, así que un gran saludo para todos ellos.
1: Qué lindo que hayan estado en familia, pasarla lindo, que esa es la idea, ¿no?, de compartir y hacerlos pasar bien a los cumpleañeros. Y bueno, lo lindo que han habido tres cumpleaños en uno.
0: Sí.
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0: 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Muy bien, ahí estaban pasando nuestros queridos amigos auspiciantes, y gracias por siempre estar con nosotros. Bueno, vamos nuevamente al encuentro de la música de Cuyo, a ver qué nos estará regalando Daniela, ¿no?
1: Así es.

0: así que, pero ya está, de a poquito lo vamos a ir recuperando y arreglándolo. ¿Qué más tenemos, Vivi? Vamos nuevamente al encuentro de la música. Sí, señor, vamos a ver quién nos regala nuestra querida operadora Daniela, para toda esa gente linda que nos está escuchando por allá por el Lencón, por San José. Tenemos gente que nos está escuchando por dónde vive, por Costa Araujo también, La Asunción, sí señor, Laguna del Rosario,
1: Laguna del Rosario,
0: che, ya está, se viene otro año más, pronto, cuando queremos acordar, llega octubre, y las lagunas, como dicen nuestros queridos amigos de Munay, que estuvimos también compartiendo un rato unos bailes con ellos allá en San José Artesana, que tuvieron una gran actuación los muchachos, así que para nuestro vecino ahí, Carlitos Videla, para el Pablito, Juan Pablito Manrique, todo su equipo, Pablito Luján, que estuvieron en el escenario ahí natural de San José Artesana. Un gran saludo para todos esos queridos amigos, para el gaucho Armando Frede, que estuvo ahí en la locución también, junto a Erika Nievas. Así que la verdad que un gran desfile artístico sobre ese hermoso escenario natural que tiene San José Artesano. Vamos a levantar la música.

0: Muy bien, continuamos por 89.1 Radio Tierra Campesina y retransmite la 89.3 Radio Comunitaria de la Cuyum para todo el Gran Mendoza, ahí por los lindos pagos del barrio La Gloria, por Godoy Cruz. Ahí están nuestros queridos amigos que auspician este también, perdón, estaba viendo un llamadito que está saliendo al aire ahí, a ver.
1: Hola. ¿Va a salir al aire?
0: Sáquelo al aire.
1: Hola, buen día.
2: Buen día, ¿cómo
0: buen día,
2: va?
0: Buen día, ¿cómo está, mami?
1: Buen día, ¿cómo está?
2: Gracias por el programa, está todo muy lindo.
0: Gracias, mami, gracias.
2: Bueno, escúchame, lo quiero saludar a la Paola, que es el cumpleaños de la Paola, que pase un feliz cumpleaños junto a toda su familia. Bueno. De parte de Lalita.
0: Bueno, mami, ahí está hecho el saludo, seguro te están escuchando, pues está saliendo al aire, así que te... Estás mandando el saludito ya directamente para la Paola y también nosotros lo hacemos.
2: Sí, la Paola, sí.
0: Parte de ese saludo para la Paola.
2: Sí, sí, sí. Bueno, negro. Saludos para todos, para el Beto, para todos. Espero que estén todos bien.
0: Bueno.
2: Felices, gracias. Amigos, que lo pasen bien, chicos.
1: Muchas gracias.
0: Gracias, mamá, gracias. Un besito.
2: Bueno, un besito.
0: Cuídense, que anden bien.
2: Nos vimos.
0: Dale, gracias, vamos, mami.
1: Hasta luego,
0: chao, chao, chao. Gracias por el llamadito, ma.
2: No, está bien, hijo. Chao, chao.
0: Chao, chao, ma. Ahí está la mami. Todos los domingos lo estábamos extrañando que no llamara, así que gracias, viejita linda. Gracias, te mando un cariño grande, un abrazo enorme para vos y bueno, para todos ahí, para la Paola también, que está cumpliendo sus años. Así que un gran saludo para ella. Me ha llegado un mensajito por acá de mi compadre Richard Romero, che, de los Pagos de la Polvosa, nos están escuchando. Buenas, dice, muy lindo el programa, un abrazo grande para usted, compadre, y su esposa. Gracias, compadre Richard, gracias, gracias, hermano querido, gran galguero, mi querido compadre. Acá dice, estamos prendidos al programa, soy el Richard. Claro que sí, compadre, un saludo grande para usted y toda su familia. Y él quiere saludar también a toda su familia, así que junto a su esposa Doña Chela Fría, que está junto a...

0: A Richard, ahí un gran saludo, y a todos sus hijos, ¿no? Y acá me puso, compadre, si quiero saludar a la mamá del Emanuel Salén, dice que ha estado, ha salido de una operación, se está recuperando y espero que se encuentre muy bien. Y a mi hija Janet, dice, y mi nietita Hanna, que las amo un montón. Ahí está hecho el saludo, compadre Emanuel, ahí lo están, perdón, compadre Richard, ahí Emanuel seguro está escuchando ese saludo. Debe estar ahí prendido, ahí al lado de la churrasquera, el Emanuel, porque de acá se ve el humo, che. De acá se ve el humo por ahí, por la calle Villegas, allá al fondo. ¿Tienes otro mensajito?
1: Tengo una invitación por acá, un pedido también, más que nada pedido a la solidaridad que ha mandado Miriam Mercado, dice, una invitación para toda la comunidad de Jocolí. Para el día sábado 16 de mayo es la fiesta de Nuestra Señora de Fátima a las 10 de la mañana. Su día es el 13, pero ellos se lo van a hacer el sábado 16. Y mañana lunes se hace una reunión a las 17 horas para organizar todo. Están todos invitados, ellos van a organizar ahí todo lo que van a hacer ese día. Y para todo aquel que quiera colaborar, dice, su colaboración va a ser bienvenido. Todo, bueno, mañana está la reunión también para todo aquel que quiera sumarse ahí a la reunión, para ver quién quiera colaborar y pueda, será todo bienvenido, dice Miriam, dice, si mañana es la reunión. Y recuerden, el sábado 16 es la fiesta a las 10 de la mañana de Nuestra Señora de Fátima. Bueno,
0: eso está, ¿dónde? Por sobre la calle Pascual Agüero, ¿no?
1: Pascual Agüero.
0: En la iglesia nueva que
1: Pascual
0: está acá,
1: Agüero,
0: está,
1: sí.
0: Está el negocio de Doña
1: Salabuera. En la capilla, ajá, uh-huh. Sí.
0: Bien ahí, para aclararle
1: así
0: a la
1: gente. Así que recuerden, este es el sábado 16, es la fiesta a las 10 de la mañana, y pero su día es el 13, pero ellos lo hacen el sábado 16. Y mañana hay una reunión para todo aquel que quiera colaborar, sumarse, ahí... Todo va a ser bienvenido, dice Miriam Mercado. Cualquier cosita, novedad o duda que tengan, o si no quieren llegar a la reunión y quieren sumar ahí con su granito de arena, lo pueden hacer ahí, arrimarse ahí al negocio ahí y comunicarse con Miriam Mercado.
0: Muy bien. Bueno, también quiero aclarar algo por ahí, que recién estaba leyendo el mensaje de mi compadre Richard Romero. Entonces yo había entendido mal que habían operado a la mamá de Manuel, pero acá me aclara que no, lo han operado a Lema, a Emanuel lo han operado.
1: A Emanuel
0: Salén ahí, este querido compadre, así que bueno, lo vamos a saludar y le vamos a hacer una
1: pronta recuperación. Así es.
0: Y bueno, a cuidarse nomás, compadre. Yo pensé que era la mamá de él que la habían operado, bueno. Por suerte que le ha salido todo bien, así que le mandan un gran saludo para él, me dice Richard, su señora esposa Chabela y todos sus cuñados ahí para Lema, así que no, mira, recién menos mal que me aclaró mi compadre, gracias compadre Richard por
1: la aclaración, sí,
0: el por mensaje aclaración. yo lo había bueno. Leído mal, perdón compadre, un bueno. Abrazo grande para toda su familia
1: y a salir adelante. Bueno, tengo otro saludito por acá, un amigo compadre ahí del aquellos pagos de los Cara Sucia, muchos lo conocen por el Cachi Fernández, Cachi Víctor Fernández.
0: Claro,
1: hola gringo y señora, ¿podrían pasar el tema de la remendona que hicieron, dice, el otro domingo el conjunto de Jocolí Paracuyo? Ha estado escuchando ahí este nuevo conjunto, dice que se organizó y bueno, se reunieron acá en nuestra emisora, así que él quiere escuchar esa zamba que cantaron acá los chicos. Y bueno, y si quiere saludar también a su hermana Claudia Fernández y a todos sus hermanos, dice Cachi Fernández.
0: Gracias Cachi, gracias Trancuyano también, Cachi, junto a sus hermanos, su papá que puso la guitarra nuestra también, gran cantor, que en paz descanse, Lolito Fernández, ¿no? Un gran cantor, el Lolo.
1: Ya vamos a ver si ha quedado por ahí. Y no sé también, si habrá quedado la grabación.
0: Sí, tal vez tengamos por ahí la grabación esa. Y también saludarlo también a mi compadre Alfredo Videla también y toda su familia.
1: Que siempre nos escuchan
0: siempre
1: ellos.
0: Siempre están ahí.
1: Siempre nos escuchan.
0: Toda la familia Cuello, che, toda la familia Cuello, que también están prendidos permanentemente. Grandes cuyanos, grandes cantores, pero todos ellos, la verdad, Estuvimos en un cumpleaños por ahí de querido Ramoncito y estuvieron cantando todos sus hijos con él, ¿no? Todo, la verdad.
1: Muy lindo ese día que nos reunimos, fuimos ahí a saludar ahí este amigo.
0: Me sorprendió Ramón Cuello. Me sorprendió la Ana, mira, la Ana Cuello.
1: Anita Cuello ahí, la verdad, una gran cantora junto a su
0: Nunca
1: hermano.
0: La había escuchado, así que la verdad que maravilloso.
1: Jorge, estuvieron ahí también cantando, ahí Jorge Cuello, Jesús, todos Jesús. Ellos ahí cantando, la verdad que muy, muy bonito, muy bonitos esos cantores. Su nieta Valentina también.
0: Valentina, gran cantora, la Valentina también.
1: Un saludo para toda esa familia y para todos los caras sucios.
0: Así es, así que bueno, está hecho el saludo, ya nos quedan. Nada del programa, nah, la verdad. Nah,
1: que llegamos
0: se nos llegamos ha pasado al final. Super rápido, nos hemos estado acompañando ahí en su ranchito cuyano, como digo yo, siempre que están prendidos las sintonías, tomándose un matecito o por ahí, haciendo los quehaceres de la casa. Algunos estarán lavando el auto, otros estarán tomando mate todavía, otros que recién han prendido el fuego y otros que estarán ya almorzando, ¿no?
1: Terminando de almorzar.
0: Sí, porque es así, esto es un día domingo, así que no hay apuro para almorzar.
1: Y sentados al solcito.
0: Y algunos que estarán trabajando, porque también hay gente que está trabajando, las guardias de seguridad, las guardias del hospital, a todos los enfermeros, a toda la gente linda que hace de la salud también. Así que a todos los que nos están escuchando les mandamos un abrazo enorme para cada uno de ellos.
1: Así es, y gracias por acompañarnos un domingo más y este segundo domingo de mayo.
0: 10 de mayo,
1: la verdad que muchas gracias por todo, muchas gracias por su saludo, por estar ahí, por estar siempre ahí, así que gracias por todo y bueno, saludamos a todos estos vecinos, a todos los amigos de calle, de acá de Jocorí.
0: Así que bueno, qué lindo que los hayan acompañado y que los sigan acompañando, que se sigan prendiendo la sintonía. Todos estos amigos, toda esta gente cuyana que tenemos, la verdad que son maravillosos todos mis vecinos, toda mi familia, todo lo que nos aguantan, pero permanentemente, y bueno, y estamos para servirle, para lo que necesiten, siempre, ¿no? Porque de eso se trata la vida, de dar una mano, de ayudar. Y de estar, no vamos a aparentar más de lo que somos, porque no, estamos bien, estamos haciendo lo que nos gusta. Y bueno, hoy por hoy, Vivi también está aprendiendo a manejar la consola del sonido junto a Daniela, porque queremos que ella también esté al frente de esto, haciendo la operación, las puestas al aire, el sonido, la musicalización de esta hermosa radio que tenemos acá, que es la 89.1 Radio Tierra Campesina, y que también le hace al pueblo, ¿no? Y a cada uno de ustedes, cuyanos, amigos, cantores, como decía recién, que los acompañamos en todo momento.
1: Y me ha llegado una noticia muy, muy linda, la verdad que es esto algo muy lindo, para no solamente para nosotros, sino para toda la gente. Amiga vecina desde El Encón, dice, a partir de este domingo que viene saldrá al aire nuestro programa Encuentro Cuyano por la radio de Encón, la 99.9 Radio Campesina.
0: Vamos nomás, gracias amigos, gracias.
1: Así gente, que, gracias a todos, ¿no? Gracias a todos y gracias a esta gente de acá, gracias también, que están haciendo todo lo posible.
0: Así es, la verdad que me llena de orgullo, me llena de felicidad de que se puedan seguir sumando más radios por ahí. No le había contado a Daniel, lo voy a contar hoy al aire también. Se quería sumar Cachito Montenegro, tiene una emisora ahí, una FM en La Valle, y él fue nuestro profesor, ¿no?, del taller de presentadores y animadores de María Rosa Gómez, así se llama el taller, porque va a seguir este año Cachito con ese hermoso taller. Así que él me estuvo mandando mensajitos, nos estuvimos comunicando, porque quiere también
1: que salgamos,
0: sumarse con nosotros y salir nosotros también para el departamento de La Valle. Bueno, vamos a estar saliendo, la verdad, por todos lados. Gracias a toda la gente que nos sigue, a toda la gente que domingo a domingo va haciendo correr su voz de que tenemos este hermoso programa, de que
1: la verdad que la verdad que sí, muy lindo, y qué alegría también para toda esta gente de allá, ¿no?, de Encón, que van a escuchar a partir de este domingo este hermoso programa desde las 11:30 hasta las 14 horas. Recuerden, por la 99.9 Radio Campesina, que sale de El Encón.
0: Ya una Muchas vez que gracias. Vivi se incorpore ahí a los controles y al sonido, vamos a estirar el programa. Vamos a estirar el programa hasta las 3 de la tarde.
1: Sí, vamos, señora, a ver si podemos hacer este.
0: Ya, le vamos a prometer eso a nuestra gente, porque por ahí me dice, ¿por qué no siguen un poquito más? La verdad, le digo la verdad, por ahí nosotros, porque no la queremos cargar de más a Daniela, porque Daniela, la verdad, que ella tiene sus cositas, su trabajo, sus hijos también. Y bueno, ahí ya le esperan también a partir de las 14:30. Y entonces, bueno, por supuesto que hay audiencia que sí, como decíamos ahí, y nos recalcaba Daniela, que se va a tener que comprometer la gente a traerlos el almuerzo, y nosotros los vamos a acompañar hasta las 15 horas. Y van a ver qué bonito, van a ver qué bonito, porque vamos a agregar una media hora o 40 minutos también de música norteña, ¿no? Lo que es chacarera, samba, gato norteño. Así que le vamos a ir incorporando a medida que vamos pudiendo, y para que ustedes nos vayan pidiendo, porque para que sea un lindo programa de todos ustedes, de nosotros. Y bueno, estamos súper feliz,
1: muchísimas gracias. La verdad que sí, porque es esto algo muy muy lindo, porque bueno, así cada vez se va sumando más gente, más radio, y bueno, y esto se va agrandando más, y esto va a llegar a muchos más lugares, porque hay gente que desea esto, que desea escuchar esto, que les gusta, ¿cierto?, la cuyanía, y bueno, y que no pueden, pero bueno, ahora se ha sumado esto, y bueno, a partir del su mensajito ahí, pedir lo que ellos quieran escuchar, la verdad que, y también saber lo que están haciendo, informar de cosas bonitas y lo que puedan ellos organizar ahí en aquel lugar desde Encón.
0: Así es, y que también pueden contar con nosotros, la gente de Encón, cuando necesiten una mano, y acá estamos para ayudar,
1: siempre y cuando haya un chivito, algunas empanaditas, ¿no?
0: Claro.
1: Que no se olviden de que también nos comemos eso, bueno.
0: Claro que también nos da hambre a nosotros, ¿no es cierto?
1: Así es.
0: Qué lindo, qué linda noticia que nos acaba de dar ahí Daniela, junto a la gente de la radio Encón. ¿Cómo era la emisora?
1: 99.9.
0: O sea, vamos a tener la 89.1, la 89.3
1: y 99.9.
0: 99.9. Y yo creo que se va a agregar Cachito Alberto Montenegro se va a agregar también, porque él me estaba mandando un mensajito, así que tal vez el domingo que viene tengamos cuatro emisoras más al aire, así que van a poder escuchar desde San Juan, van a poder escuchar desde el Encón, lo van a poder escuchar muy bien en Laguna de Rosario, lo van a poder escuchar muy bien en muchísimos lugares más, hasta San Luis vamos a estar llegando,
1: y todos seguro. Los lugares que ya nos están escuchando. ¿Sí?
0: Hasta San Luis vamos a estar llegando con este hermoso programa. Queridos amigos, bueno, querida gente, nos estamos yendo. Ya nos hemos pasado 10 minutitos más, pero queríamos darle esta hermosa noticia, y la que me dieron a mí, la verdad que me quedé súper contento, lleno de felicidad, lleno de alegría, porque esto es así, esto es de ustedes, y gracias a ustedes estamos donde estamos, y acá la vamos a luchar juntos para todos lados, ¿no? Gracias a la gente que auspicia el programa, y vamos a seguir sumando gente al auspicio este mes, seguramente,
1: y bueno, que
0: tenemos agradecer. Que llegar por algunos lugares que nos han pedido que lleguemos.
1: Agradecer a todos ellos que nos acompañan todos los domingos, que nos están acompañando desde mucho tiempo ya, que ya llevamos 2 años de este programa, así que gracias por el aguante, gracias por escucharnos, gracias por acompañarnos y por estar ahí también todos los domingos, que hay gente que nos aguanta, que por ahí no podemos estar, y bueno,
0: gracias
1: y,
0: a nuestra familia,
1: que nos aliente y que dice, y el domingo van a estar, y el domingo, bueno, así que bueno, muchas gracias
0: a todos, gracias al pueblo de Jocolí, a nuestros queridos amigos que son de acá, a nuestra gente nuestra que nos ayudaron y que nos siguen ayudando en el auspicio del programa, como decía recién, a la gente de La Valle, que también se sumó, gente de 3 de Mayo, y que se van a seguir sumando, ¿no?
1: Bueno, muchas gracias a todos los que nos acompañaron en estas 2 horas y 3 minutos de programa, y esperemos que tengan un lindo domingo, una feliz tarde.
0: También, perdón, Vivi, un agradecimiento también para el Coquito Montenegro, que también nos dio una mano para llegar hasta acá, Carlitos Gómez, también un agradecimiento enorme por darnos una mano también, y a Daniela, que también nos recibieron desde el primer día también, y a Juancito, a todo el equipo que hace esta hermosa radio. Muchísimas gracias
1: a cada uno de ellos,
0: a ustedes, queridos amigos del otro lado.
1: Nos vemos,
0: linda.
1: Si Dios quiere.
0: Nos vamos a dejar en la programación de la radio y los veremos el próximo domingo, si Dios quiere. Será hasta el próximo domingo. Chao, chao. Gracias,
1: chau,
0: Dani.
1: Chau.
0: Un abrazo grande y que pase un feliz domingo. Chao, chao.
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1: Para la familia Méndez y el ingeniero de parte de los hermanos Cáceres.

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7: ¡Se va la primera!

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Dedicamos este tema para Silverio López, Chanino Salas, Arturo Martínez, Carlos Tineo y Luis Toro.

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1: Al Mario Grimi y Graciela, Nico Ortega y Gaby Calderón, a la Juan Celedón, vaya con mucho cariño, y a los hermanos Cáceres, que nos inviten con un vino.

a los hermanos Pérez y Manuel Escudero, Marcelo y Juan Carrión y Miguel Camargo, junto a Robertito Comparín. Vaya la segunda para el Turco Barros.

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A usted, don Ricardo Martins, cogollito de Begonia, y se propaguen sus notas por toda la Patagonia.

al criollo Carlos Zavala. 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Cantamos con emoción al amigazo Rubén. 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

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Tienes el encanto que añora el poeta para que sus rimas tengan un fulgor. Tienes tú la savia que madura el fruto y que ahora renace en mis labios, hecha flor. Eres melodía que llega hasta el alma, presagio divino con toque de amor. Eres en mi vida un ángel glorioso que ha posado el cetro de mi corazón. Y te siento en la sangre que corre en mis venas. Vivo de tu aliento y de tu calor. Tus largas pestañas dan luz a mis ojos. Ya ves, solo por ti vivo, mi pequeña hija, mi reina, mi amor.

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1: Se va el gato para Juan Miguel y Miguelito Ortiz.
2: Venga, lo va.

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2: Jorgito Luna Gonaro en esos pagos del sur. Julio Hernández y Doña Mari, alzo mi copa y salud. Ya que de brindar se trata por nuestra amistad sincera, para el Isidro y el Nico, allá se va la primera.
3: ¡Venga nomás!

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2: A Sorrocha y Juan Barnés, Talacasto y Gordo Egidio, con 50, 100 y 100.
3: Yo tampoco los envidio.
4: Allá se va la primera para todos los sancarninos.

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Se va enredando en la trama de este sentir sanjuanino, tan humilde y tan sencillo, que hasta nos llena de orgullo. 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
2: Dedicamos este gato para Doña Flora, Germán Barroso, Gulli Miranda, Aldo y Panchito Barroso.

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1: Se va la primera para los hermanos Agüero, Manuel y los Pollitos Morales.

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1: David González, no tan solo sus guitarras estremecen el alma. La letra de esta su tonada es una flor del cielo.

Dedico este vals con todo mi amor a mis hijas Adriana, Laura, Cintia y a mi nuera Norma. También a mis nietas Ruth, Priscila, Romina, Karen, Joana, Damaris y Abril Rocío.

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1: Para Bautista, Pituili y Miguel Martínez, en especialmente a todos los del Nibiru.

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1: Quiero dedicar esta samba a todas mis amigas que siempre han estado a mi lado. Graciela, Mari, María Pereira, Elsa, Angelita, Gladys, Irma, Rosita, Cristina, Marta, Lola, Elba, Mirta, Nélida, Alicia, Beba y en especial para mis hijas, Julieta y Melanie Ortega.

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3: ¡Compañeros detenidos desaparecidos! ¡Compañeros detenidos desaparecidos!

0: por otro lado, para nada son las medidas que nosotros estamos planteando que son necesarias para bajar los índices de letalidad que tienen justamente los procedimientos policiales, sobre todo para los niños, niñas y adolescentes de las barriadas populares, como justamente el convenio indica que son medidas que se tomarían.
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7: Primera.

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2: Dedicamos este tema para Silverio López, Chanino Salas, Arturo Martínez, Carlos Tineo y Luis Toro.

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1: Para vos, Micaela López y Dieguito Domínguez, muchas gracias por la colaboración.

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11: A ver, compadre Martín Barro, saque la guitarra, arrímese por acá. Dígale al Manuel, vamos a armar un real. Invítelo al Eduardo, al Gallo, al Jorge. Tienen ganas de cantar las cosas de nuestra tierra, las que nos dejó don Ramón Barro. Seguir con la tradición, cultivando siempre lo nuestro con alegría y con amor. Esa fue su herencia fraternal, adornando con ternura tonadas, cuecas y vals. Voces de chacras de Coria, un distrito de Luján, del pedemonte mendocino, del Cuyún de mi patria, San Luis, Mendoza y San Juan.

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2: Raúl Brito y Maris Pelaye, así los quiero nombrar. Que se prepare Pedro Agüero, que a su casa vamos a llegar. Y se va la primera.

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1: Ya se va la primera para el amigo Ramón Busto.

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1: A la voz de Salud Mendoza, Julio César Blanco y el sonidista Enrique Vie brinden esta tonada para el pago de Villatuel.

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